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0: mucha información que ha sido ocultada por parte de los gobiernos y las religiones. 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

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Enrique Iglesias. 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

0: espectacular, espectacular también.
1: Faltó uno.

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vamos a cantar una canción. Esta canción quiero recordar a un gran poeta amigo, a un grande como fue Felipe Rojas, ¿no? Esta canción que hicimos, que se llama Desde Siempre y Para Siempre, para todos ustedes.

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0: parece que frecuentemente nos queda algo por decir. ¿A quién no se le ha hecho renuente un te quiero?
1: O demasiado esquivo un te extraño.
0: O sumamente arriesgado un te amo.
1: ¿Cuánto habremos perdido por no implorar un perdón? Por no deponer nuestro orgullo en pos de una disculpa.
0: Por sostener la razón, incluso ante un error innegable.
1: O por no pronunciar con genuina humildad un te necesito.
0: Que algo nos quede por decir suele admitirse cual moneda corriente, como formando parte de un paisaje silencioso,
1: en el cual nuestra participación es asiduamente decorativa y, por lo tanto, lo querramos o no, cómplice.
0: Y ha de ser por ello que hemos decidido no acallar nuestras voces, porque queremos sostener los ecos de la palabra,
1: con la ilusión de que persista en el tiempo su reverberancia. Es en consecuencia que creemos haber llegado hasta aquí, con algo.

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Amigos y amigos, tengan todos ustedes muy, pero muy buenos días. Bienvenidos, bienvenidas a una nueva edición de Arriba Gaboto, acá en Vanguardia, en 101.7. Seguramente me escucharán distinto, porque no estamos en el estudio de la radio, estamos en el Zoom del SAMCO de Puerto Gaboto, como lo veníamos anunciando durante toda la semana. Y no solamente damos comienzo a un nuevo programa en este jueves 25 de junio, sino que también damos comienzo a la radio itinerante en Puerto Gaboto, que empieza a recorrer las calles de nuestra localidad en el marco de estos 500 años de la fundación del Fuerte Santi Espíritus. Y la primera parada la hacemos en el SAMCO de Puerto Gaboto, en el hospital de Puerto Gaboto. En un rato tengo invitados, por supuesto. Acá nos está recibiendo el director, el doctor Cristian Pilla. Estamos con personal del SAMCO. En un ratito también van a llegar otras visitas, así que bueno, nos vamos acomodando. La idea era alargar a las 9, así que venimos 9:10. Pero bueno, le damos la bienvenida a todos y a todas, y mientras nos acomodamos, ahora ya vamos a poner una canción para terminar de acomodarnos, pero te voy pasando los datos del tiempo, ¿sí? Te voy pasando mañana fría, mañana fresquita en toda la región. 7 grados tenemos en Puerto Gaboto, el cielo despejado, la humedad del 74%, 17 grados la máxima para el día de hoy. Así que bueno, ya está abierta también nuestras redes sociales, nuestra comunidad, @vanguardia1017 en todas las redes. Estamos en vivo en nuestro portal www.vanguardiafm.com.ar, que es el portal de Gaboto al Mundo. Y ya aquí en mi mesa de trabajo tengo habilitado el WhatsApp, el 3476-354483, para que te empieces a comunicar con nosotros. Sí, de este lado reportándose el Pollo a Torresi, hoy repito, desde el SAMCO de Puerto Gaboto. Así que arrancamos, bienvenidos, bienvenidas, como siempre digo, pasen que es por acá.

0: Y ahí se iba el comienzo del programa con la gente de No Te Va a Gustar. Y bueno, estamos un poquito de eso. Ya nos vamos a acomodar. Le damos la bienvenida al doctor Cristian Pilla, que es el director del SAMCO Puerto Gaboto. Cristian, ¿cómo estás? Buen día. Bueno, gracias por recibirnos, ¿no?
1: No, por favor, gracias, Julián, a vos por la visita y también por esta propuesta de Radio Itinerante, que la verdad que está muy bueno abrirse a la comunidad, a las instituciones, así que bienvenido y muchas gracias.
0: Bueno, ayer leíamos una carta de lectores que nos enviaba Ricardo González dentro de este marco, ¿no? Que es el camino al quinto centenario del Fuerte Santi Espíritus, y la salud ha sido siempre, ¿no?, primordial, desde los pueblos originarios hasta hoy, ¿no? Con la llegada del dispensario, bueno, hoy transformado en hospital rural, en SAMCO, el paso de los años, la importancia de esta institución en la comunidad. Bueno, vos como director, ¿ya hace cuánto que estás acá?
1: Y 5 años y monedas, ya hace. Sí, creo que esta institución tiene un valor muy grande, los vecinos lo reconocen. Tuvo, como su nombre lo indica, que bueno, hace poquito tiempo tuvimos el privilegio de ponerle el nombre de ese gran médico, el doctor Sócrates Bachidú, que fue todavía figura en la memoria colectiva como el gran médico del pueblo, el que estaba siempre, el que acompañaba. Así que bueno, un rendido homenaje fue haberle puesto el nombre. Y sí, nosotros apostamos a un hospital que acompañe el crecimiento de la población. Esto, cumplimos 80 años el año pasado, de cuando esto tenía, o sea, muy poquitos habitantes, era un paraje rural. Y hoy nos encontramos con un pueblo pujante, turístico, o sea, con gente que vive todos los días, como gente que viene a disfrutar de lo privilegiado de las vistas del río, de todo lo que tiene Puerto Gaboto en su naturaleza como para ofrecer. Y bueno, tenemos que estar a la altura de recibir ese turismo también que se ha suscitado en estos últimos tiempos.
0: 80 años es un montón. Contame cómo funciona hoy el SAMCO, porque hay muchas cosas que no entendemos hasta que por ahí no nos toca pasar por

0: Acá lo entendemos, SAMCO, hospital, primer grado, segundo grado, lloro antiofíbico, bueno, todas esas cosas que... Vamos por parte, pero...
1: Sí, por supuesto. Bueno, en realidad los niveles de atención se dividen en tres, primero, segundo y tercer nivel, como para que la gente, o sea, entienda, primer nivel seríamos nosotros, y segundo nivel sería, por ejemplo, el Granaderos a Caballo de San Lorenzo, y tercer nivel sería el Hospital Eva Perón de Baigorria. Uh-huh. Dependiendo la cantidad de prestaciones, son los niveles de atención. Lo importante, Julián, el primer nivel de atención resuelve aproximadamente el 95% de los problemas de salud. O sea, lo importante de lo que es el primer nivel.
0: Sí.
1: Las derivaciones, nosotros estamos con alrededor de 1000 atenciones mensuales. Obviamente van cambiando, depende de la época invernal, época estival, bueno, pero te diría un promedio de 1000 atenciones por mes. Esas 1000 atenciones, yo te diría a grosso modo, resolvemos 950, o sea, quedan acá y se resuelven acá. Y bueno, las derivaciones obviamente tienen que ver con lo quirúrgico, tienen que ver con cuestiones más complicadas que requieren o una terapia intensiva, un diagnóstico por imagen o algo, pero digamos el primer nivel de atención, por eso también es importante nuestro traslado. Acá estamos con Gustavo López, que es el jefe de choferes, por eso yo creo que el servicio de ambulancia 24/7 que tenemos es fundamental, porque nos permite ese porcentaje que no podemos resolver en el primer nivel, pasar la derivación a segundos o terceros niveles.
0: Uh-huh. Me decías ambulancia 24 horas con el chofer y un enfermero.
1: Exactamente. Uh-huh. Y bueno, durante el
0: durante el día,
1: durante el día si amerita el acompañamiento del médico, cuando se encuentra el turno médico, bueno, obviamente va con el médico también.
0: 1000 atenciones por mes. ¿Cuánta gente trabaja en el hospital?
1: Y el hospital cuenta con 2 mucamas, 2 administrativos, 9 enfermeros, 5 médicos, uh-huh, y tenemos especialistas. Tenemos, bueno, odontología, pediatría, ginecología, psiquiatría, bueno, tenemos esos especialistas también, que digamos médicos, serían alrededor de 10, después sacando lo que es enfermería y, bueno, odontología, y el resto de choferes, tenemos 3. Que hacen que se pueda cubrir 24/7 el servicio de ambulancia.
0: Bien, bueno, para la gente que recién se va enganchando hasta la radio, bueno, le contamos que estamos aquí en el SAMCO, en la primer radio itinerante que sale de Vanguardia, y la idea es conectar este pasado, presente y futuro de Gaboto a través de quienes trabajan, se atienden y construyen diariamente la salud pública local. Por eso, hoy estamos acá en el SAMCO con el doctor Pisa, bueno, director y subdirector. No hay muchos SAMCO que tengan eso, que es importante, porque siempre hay alguien de la dirección en la institución. Está Marcelo.
1: Exactamente, está Marcelo también, es la pata, digamos, local, si se quiere, del hospital. Es quien conoce a los vecinos en cercanía, es quien conoce a la gente por su nombre, por su familia, uh-huh, el resto del personal también, pero digamos, es importante esa pata con la población de un nacido en Gaboto. La gente de Gaboto tiene una identidad realmente admirable. Inclusive muchas veces vos podés haber venido a los 2 años a vivir acá, pero no sos de Gaboto.
0: Claro.
1: O sea, eso se ve mucho, se escucha mucho, que realmente es admirable, es muy lindo la identidad que tienen. Y bueno, tener a alguien de Gaboto, le podés decir de todo menos que no es de Gaboto.
0: Claro, sí, Marcelo.
1: Y así que eso es también súper, súper importante.
0: Vos me decías que, bueno, hace 5 años que estás acá, 6 años, pero hace mucho que trabajás en la salud pública. ¿Cómo fue avanzando la salud en lo largo de... Bueno, pues, ¿hace cuánto que sos médico?
1: 18 años.
0: ¿Hubo cambios en esas 2 décadas?
1: Sí, en realidad un poco no se puede no hablar un poco de política, Julián,
0: Es
1: la
0: que
1: salud.
0: es todo política.
1: Exactamente.
0: Claro, no es partidario, pero es político.
1: Exactamente, exactamente. Yo creo que también son decisiones políticas. Yo un poco para resumir, no aburrir a la audiencia tampoco, yo creo que lo que está pasando actualmente principalmente desde el gobierno nacional, es realmente preocupante. Se ha recortado, para que la gente lo sepa, digamos, la provisión de medicamentos tiene dos vías, no solamente en el Sancho de Gaboto. En cualquier hospital se cuenta con lo que son programas provinciales o medicamentos provinciales, que la provincia de Santa Fe tiene el LIF, el laboratorio industrial farmacéutico, que fabrica de muy buena calidad muchos medicamentos, inclusive vende otras provincias la fabricación, y contamos con el plan Remediar o el programa Remediar, que son 40 y pico de drogas básicas que tienen que ver con diabetes, hipertensión, anticoncepción, analgésicos, diuréticos. Bueno, el plan Remediar, que proveía un porcentaje de la medicación, se discontinuó desde hace unos meses. Yo creo que fue Vox Populis, estuvo en todos los medios. Tiene un impacto en todos los hospitales, no solamente en el nuestro. Yo creo que la provincia de Santa Fe está haciendo un gran esfuerzo como para que no se note, o se note lo menos posible, todo lo que son los recortes que han venido de Nación, que no solamente son el plan Remediar, sino el programa Sumar, que era también digamos, unos depósitos económicos, teniendo en cuenta ciertas variables, ciertos objetivos a los cuales se había llegado. Después, la cantidad de pacientes del PAMI que pasamos a atender nosotros, porque, a ver, viene un vecino de Gaboto, que tiene PAMI, a pedir medicación, Julián, que el PAMI no se la da. Yo no le puedo decir, no, es responsabilidad de su obra social, debe pedírselo al PAMI, es responsabilidad de Nación. No, el paciente se va con el medicamento, se va con el estudio, o se va con, bueno, la indicación que sea. Bueno, eso tiene también un impacto en los recursos del hospital, que hoy por hoy se está haciendo cargo de cuestiones que corresponden a Nación, tanto sea PAMI como el plan Remediar. Así que vacunas también. Estamos en una situación muy, muy, muy compleja.
0: ¿Qué otras demandas tiene el Sanco?
1: Generalmente, bueno, ahora en época invernal tenemos mucha descompensación de hipertensión arterial, ya todos sabemos, y de paso lo usamos como programa de prevención, que bueno, que el frío suele aumentar la presión arterial. Después, mucha enfermedad respiratoria, que si bien el invierno empezó hace 4 días, no hemos visto una saturación, por suerte. Eso nosotros se lo atribuimos a las campañas de vacunación que venimos haciendo hace varios meses. Sí, respiratorio para los chicos, antigripal. O sea que eso me parece, digamos, ha contribuido a que no tengamos la saturación de todos los inviernos. Pero en esta demanda, digamos, ahora de la sala de espera que tenemos son descompensaciones de ese tipo, infecciones respiratorias, y después, bueno, los controles habituales, ¿no es cierto? Ginecología, pediatría, bueno, odontología también es un servicio que nosotros sostenemos con mucho esfuerzo. Vos has formado parte de la comisión del hospital, Julián, sabés lo caro de los insumos, que muchas veces tienen que ser comprados desde el hospital. Bueno, con mucho esfuerzo hacemos que el servicio siga funcionando.
0: Bueno, contame acerca de obras y proyectos. Vi que sea lo que es la sala de estar, el primer lugar donde la gente ingresa, eso se ha pintado, se ha mejorado, pero hay otras obras también que se han hecho.
1: Sí, nosotros, como te decíamos, incluyo también a Marcelo cuando hablo en plural, en estos 5 años hemos

0: De hecho, una obra por año. Inclusive cuando estuvimos juntos, Julián, hemos hecho dos obritas también importantes. Se hizo, bueno, este Zoom donde estamos ahora, se hizo la fachada en dos veces, la parte del frente, y se hizo en una cuarta obra la fachada posterior. Yo creo que también tenemos que tener una. Bueno, hemos incorporado equipo de aire acondicionado, digamos, para el confort de la gente, equipos informáticos. Hoy por hoy, viste, las recetas son todas
1: Sí.
0: electrónicas. Digamos, el stock de medicación también es electrónico. Así que, bueno, se trata de estar, digamos, aggiornado a lo que hace falta ahora. Yo creo que. Este va a ser el primer año, el 2026, que, bueno, falta todavía 6 meses, ¿no? Estamos a mitad de año, pero que probablemente no tengamos obras justamente porque mucha parte de esos recursos fueron destinadas a lo que Nación no provee. O sea, lo que podría ser, digamos, algo edilicio, se tiene que gastar en medicamentos o en vacunas que corresponderían a Nación. O sea
1: Claro,
0: que
1: quita
0: probablemente.
1: servicio, quita beneficios, edilicio, mejoras
0: Exactamente, lo urgente supera lo importante, como dice la frase.
1: Bueno, y la comunidad sigue creciendo, porque Gaboto no es más el Gaboto, ni siquiera el Gaboto cuando viniste vos de 5 años atrás, en cuanto a población.
0: Totalmente, Julián. O sea, abrimos historias clínicas nuevas constantemente. Bueno, tan solo creo que en lo que va del año nacieron 70 y pico de chiquitos también, ¿no? O sea, lleva mejor la cuenta las chicas de enfermería. Pero sí, también va creciendo de que, bueno, es una buena noticia que llegue gente, que lleguen, digamos, nacimientos, y también, bueno, mucha gente que vino a vivir, que uno de las primeras instituciones en las que forma parte es del hospital. Van, anotan a los chicos a la escuela y vienen al hospital a atenderse.
1: Pasó mucha gente del sector privado a la atención del público. Si bien acá este es el único sector que hay, el que tiene obra social, el que no tiene obra social, siempre se atiende acá porque no hay otra cosa. Y la atención es buena, pero se nota esta situación de que la gente se queda sin laburo, se queda sin obra social y ¡tac! Viene el zanco.
0: Sí, Julián, se nota mucho esa gente que, bueno, que ha dejado de tener cobertura. Nosotros nos damos cuenta de una forma o de otra, porque si bien, como decís vos, la gente con obra social se atiende acá igual, no le podemos hacer el recupero. También
1: Claro.
0: para que la gente sepa, el hospital atiende a todos, gente sin obra social o gente con obra social, y la gente con obra social después se encarga de hacer el cobro a las obras sociales, que después, ese es otro tema, Julián, que a veces pagan a un año, o sea, con lo que conlleva esa pérdida por inflación, todo, y cuando a veces directamente te desconocen la atención y dices, no, no te pago porque los motivos más irrisorios, pero bueno, sí, se trata de que las atenciones se cobren y también eso. Tiene una merma cuando la gente no tiene obra social, no se puede hacer ese recupero. Nos damos cuenta igual que sí, que ha habido mayor porcentaje de gente que bueno, que ha perdido un trabajo formal o que no ha podido sostenerse en una prepaga.
1: Tengo mensajitos acá que va llegando a través del chat del streaming en vivo. Cintia, desde que está en la dirección del hospital mejoró mucho la atención. Leandro, el zanco de Gaboto nunca estuvo mejor. Mis respetos a la dirección. María José, bueno, pone aplausos y deditos para arriba. Bueno, la comunidad que se
0: Bueno,
1: va manifestando.
0: los amigos,
1: Bueno, Cristian, te dejo ahí que te tomes tu café, pues se te va a enfriar y nosotros venimos un ratito para acá, ya vamos a volver con el doctor Pisa, pero agradecerle a un montón de gente que hace posible que estemos acá, bueno, la gente del Sanco, Marina que nos estuvo dando una mano, la gente que está allí en la radio y te comento, la próxima parada de la radio itinerante la va a elegir la gente, o sea que ustedes acá en el chat nos van a poner a dónde tenemos que hacer la próxima parada, en alguna institución, en algún barrio, en alguna plaza, en alguna casa de algún vecino, nos van comentando. Tenemos también el WhatsApp abierto aquí para escuchar a la gente, 3476-354483. Sí, estamos en vivo, 9:32 a.m. Y bueno, continuando con este cuestionario que fuimos armando, con todo el equipo de la radio, para este día. A ver, ¿cuál es, si tuviéramos que elegir, Cristian, la mayor fortaleza que tiene el SAMCO de Puerto Gaboto?
0: Y para mí la gente, para mí el recurso humano, Julián. Muchas veces uno reconoce, y aprovecho para agradecer profundamente y públicamente, que uno reconoce que no se trabaja muchas veces con las herramientas ideales o necesarias. Acá, Gustavo, que lo tengo acá al lado, no quiere salir. Le digo a todo Gaboto que ha salido con una ambulancia no en condiciones mecánicas, por estar, bueno, esperando un service. Ha salido de noche, ha salido con lluvia, ha salido un poco arriesgando su propia integridad física para los demás. Eso, así como también las chicas, que también muchas veces Gustavo solo y acompañado también de otro personal. Lo mismo que trabajar con un montón de dificultades, sobre todo materiales, y sin embargo, bueno, están ahí al pie del cañón. O sea, eso es valiosísimo.
1: Muy bien, tengo mensajitos de voz que antes lo vamos a estar escuchando antes de sacarlos al aire. Y bueno, para cerrar esta primera ronda, en un ratito se viene Maxi Leo, porque también acá en Gaboto está esa medicina ancestral, ¿no? Que pasa por las plantas y quizás no tanto por los laboratorios. ¿Vos cómo te llevas con eso?
0: Pero perfecto, o sea, me parece también, nosotros cuando hablamos de medicina en general hablamos de alopatía, que es una parte de la medicina. Después, por supuesto, están lo que son las medicinas complementarias. A ver, uno no dice que, obviamente, siempre poniendo, o sea, el eje en la medicina tradicional, científica, pero es súper, súper bienvenido todo lo que hace muy bien física y espiritualmente, sobre todo el resto de las disciplinas, y merecen el mayor de mis respetos.
1: Bueno, hacemos un corte y en un ratito continuamos aquí en vivo desde el SAMCO de Puerto Gaboto en la radio itinerante. No te vayas.

0: Bueno, hoy escuchamos a Cuti Carabajal con un montón de otros cantores en la mañana de la radio. Le recordamos a nuestros auspiciantes que hoy no hay tanda publicitaria y tampoco vamos a tener, salvo alguna noticia de último momento, tampoco vamos a tener la agenda informativa, porque hoy nos abocamos aquí al SAMCO de Puerto Gaboto. 9:38 y continuamos aquí con el doctor Cristian Pisa, que es el director del SAMCO de Gaboto. Tema vacunación, Cristian, ¿cómo venimos acá en Gaboto?
1: Mira, por suerte tenemos una población súper receptiva. Muchas veces, viste que generalmente los argentinos tenemos una autocrítica bastante bastante dura con nosotros mismos, viste, que bueno, que el argentino hace todo mal, no sirve para nada, que todo lo hacemos mal, comparamos con otros países. Yo a veces veo los movimientos antivacunas que hay, que generan tantos problemas en Europa, en Estados Unidos. Por suerte, yo creo que la población argentina es lo contrario. Al revés, tenemos el problema acá. Llegan pocas vacunas y tenemos gente que...
0: Todos se quieren vacunar.
1: Exacto, o se larga una campaña y dice cuándo llega, y bueno, a veces se larga primero la publicidad y no llega al tiempo. Tenemos una población muy receptiva, gracias a Dios, y culturalmente muy... muy ligada a los beneficios de la vacunación. Hemos podido cumplir con los objetivos. Yo te podría decir que en estos 5 años y pico nunca sobró una vacuna, nunca se venció una vacuna, al contrario, inclusive hace poquito tiempo tuvimos que pedir una excepción de lo que es la campaña de vacunación para, bueno, una chiquita de la localidad. Que nació en 2024 y en la campaña era a partir de 2025, de nacido en el 2025. Así que bueno, hicimos toda una vía de excepción, todo un pedido específico. Bueno, afortunadamente desde la provincia lo autorizaron y la semana pasada se vacunó esta chiquita por fuera de lo que son las indicaciones y el calendario. El calendario que baja provincia. Pero sí, por suerte, muy, muy orgulloso también de la población que está muy comprometida con la vacunación, del equipo también, del equipo de nuestra vacunadora, Analía Morán, que se encarga de los pedidos, que se encarga de estar en contacto, en constante actualización de los esquemas. Bueno, ¿qué es lo que debería ser un primer nivel, Julián? Justamente vos empezaste la entrevista pidiendo un poco que se explique lo que es primero, segundo y tercer nivel. Justamente, primer nivel tiene que ver con la promoción y la prevención, la promoción de la salud y la prevención de la enfermedad. No tanto cuando el episodio ya está instalado. Cuando ya está instalado, ahí ya depende de la gravedad, es donde actúa segundo nivel, tercer nivel. Pero hacemos lo que corresponde a un primer nivel, que bueno, y la vacunación es fundamental.
0: Bueno, y el tema que habíamos, me hiciste acordar de lo que habíamos hablado al principio, suero antiofídico. Vivimos en una zona costera y uno desde la radio, antes de pasar por el hospital, era uno de los que más fogoñaba esto de la falta de suero antiofídico. Y bueno, contame cómo viene eso.
1: Exactamente, bueno, el suero antiofídico yo creo que fue, es un pedido de la población, inclusive nuestro, desde la institución, de tenerlo disponible acá, debido a que, bueno, estamos en zona de islas, tenemos ejemplares muy tóxicos, muy peligrosos, y bueno, este suero es un costo muy alto, un vencimiento muy cortito y una trazabilidad, o sea, una disponibilidad también muy, muy, muy acotada, muy, muy, muy pegadita, digamos. Entonces, hay centros de vacunación antiofídica. Bueno, se nos han negado por esa justificación, y lo tenemos en el hospital Eva Perón de Baigorria. que afortunadamente lo tenemos, digamos, lo tenemos cerquita, tranquilamente, o sea, teniendo en cuenta los cuidados que hay que tener ante la mordedura de una víbora, se puede, digamos, acceder a ese suelo en pocos minutos. Pero bueno, eso lo hemos pedido y nos han devuelto esas justificaciones como para no tenerlo acá más, digamos, más cercano. Todos, obviamente, soy el primero que estaría interesado, Julián. Pero bueno,
0: Sí, sí,
1: son
0: sí, sí.
1: políticas que por ahí
0: Escapan
1: exceden.
0: a la institución.
1: Sí, exactamente. Lo que sí sería por ahí interesante, y también lo comparto con vos, antes del suelo antiofídico hay algunas series de acciones que se pueden ir haciendo ante bueno, una eventual mordedura, y estaría bueno poder en algún momento hacer alguna capacitación para la población hasta, bueno, hasta que se pueda acceder al suelo antiofídico.
0: Y hablando de prevención, fundamentalmente nosotros hacíamos foco la semana pasada, la otra, en esto que por ahí el gobierno nacional celebra la quita de pautas y todas estas cuestiones hacia los medios de comunicación, algunos, y en esas pautas publicitarias también entran lo que son las campañas de prevención de enfermedades de transmisión sexual. Bueno, como que nosotros nos habíamos acostumbrado un tiempo atrás, vos ponías la tele, prendías la radio y permanentemente había una cuestión del uso del preservativo, de las anticonceptivas, incluso a través de Samba, el dibujito ese Paka Paka, de los chicos cuando que tenían que tener cuidado quién nos podía tocar y quién no nos podía tocar. ¿Cómo lo viven ustedes acá? El tema, sobre todo de la ESI, ¿no? ¿Falta o con el preservativo y el anticonceptivo alcanza?
1: No, por supuesto que falta, por supuesto que falta. Yo también se me viene a la cabeza, bueno, nosotros tenemos, bueno, vos sos un poco más chico, pero tenemos una edad parecida, recordarás Flecu y Male para adicciones, que fue, ¿te acordás los dibujitos, eso? ¿Drogas para qué? Con el doctor Miroli, que fue la última campaña masiva de adicciones, después no hubo más. Yo creo que se ve, no hay una forma de medir. La prevención, nosotros decimos también que es bastante ingrata porque no hay manera de medirla. ¿Cómo podés vos saber cuánta gente no sé, contagió de algo o entró en la adicción por no haber tenido una campaña de prevención? Eso no se puede medir y hoy por hoy es todo números, ¿no? Como que los números son los que mandan, los vemos mucho en economía, inclusive en salud. Pero sí se da que cada vez que una campaña no se realizó, aumentan los casos. O sea, pasó con el HIV, con las adicciones. Vemos por parte de provincia algunas campañas, sobre todo ahora con el problema de la ludopatía, que también es un problema para abordar, que bueno, que la provincia está con esta app para que se instalen en los celulares de los chicos que no puedan acceder a apuestas online, pero por supuesto que faltan campañas, son súper necesarias, evidentemente, bueno, se considera que no es una prioridad para el gobierno nacional este tipo de campañas, ¿no? Que bueno, me parece que no es así.
0: Salud mental, vos sos psiquiatra. ¿Cómo está cómo ves la situación? Nadie habla, o son muy poquitos los que hablan de salud mental.
1: Ese también estamos ante una epidemia de casos de diferentes padecimientos de salud mental, inclusive en gente más joven. Hace muy poquito tiempo tuvimos que lamentar una víctima muy joven acá de la localidad, bueno, de la localidad cercana, que bueno, que nos ha causado mucho dolor a todos. Yo creo que hay que hacer una autocrítica muy grande. Vos bueno, como responsable de un medio de comunicación, sabés que durante mucho tiempo se había optado por los casos de suicidio, taparlos, camuflarlos, por ese famoso efecto contagio que decía, no se sacaban en los diarios, no se hablaba. Yo creo que hay que hacer una profunda autocrítica, no nos está yendo bien. Hay que cambiar, sí, hay que hablar de suicidio, sí, hay que hablar de depresión, sí, hay que hablar de salud mental. que nos puede pasar a todos y la verdad que no, como venimos, no estamos bien. Yo creo que también hace falta una inversión muy grande. Hoy por hoy, a la hora de tener que internar a alguien, no, es muy difícil. No hay lugares, no hay plazas. O si no, no es todo lo mismo, Julián. Nosotros tenemos acá cerquita la colonia Oliveros, donde, bueno, puede servir para un perfil de pacientes. Bueno, Marcelo trabajó 20 y pico de años y yo 10. Sabemos a quién le puede servir la colonia y a quién no. Y todo termina ahí, muchas veces generando un daño mayor en la salud mental de quien recurre a una internación en un lugar que no corresponde.
0: Y con todas estas cuestiones que vos decís, che, asusta a cualquiera esto, ¿por qué eligieron trabajar en salud? Porque no son muy buenas las cosas que estamos escuchando, ¿no? Toda la problemática que hay, ¿no? Y de todo lo que se tiene que hacer cargo un profesional de la salud, ¿por qué trabajar ahí?
1: No, es, a ver, uno siempre aspira a más, pero es muy gratificante, Julián, el muchas gracias, acá, o sea, generalmente, yo entro a nuestro comedor íntimo ahí del hospital y te lo podrá decir Gustavo, cuando no hay empanadas de pescado, hay un budín o hay un cochito que trajo la gente, o hay paltas, o hay limones, o hay naranjas, o hay una botella de vino que nos regalan, o en realidad el afecto que recibimos es lo que hace que bueno, uno pueda, que no sé, seguramente lo tienen otras profesiones, pero como lo tiene en salud, ese cariño, ese muchas gracias, ese gesto de decir, no sé, te traje, no sé, una bolsa con naranjas o tal cosa para ustedes, es impagable. El afecto, ver, inclusive hasta en la adversidad, Julián, nosotros hemos tenido gente que lamentablemente ha fallecido y ha venido a agradecer por ahí la atención, a pesar del desenlace, o sea, de forma muy, muy afectuosa. Bueno, eso hace que bueno, uno día a día se gratifique por lo que eligió.
0: Bueno, para cerrar este bloque, lo veíamos el otro día en las redes sociales y uno cuando viene al hospital y ve las rejas, ¿no? Dice, che, la chica tiene que estar atendiendo atrás de las rejas acerca de estas cuestiones que bueno, no es la primera vez que pasó que te rompen un vidrio, que por ahí se la agarran con las chicas, ¿no? Porque es más fácil agarrársela con una enfermera que agarrársela con un chofer, pero estas cosas que pasan, ¿no? Que se rompe un vidrio, que se rompe una mesa, que se rompe, que eso en definitiva es parte de la comunidad y cuesta mucho.
1: Sí, la verdad que nos da un profundo dolor. Nosotros intentamos dar respuesta a todo. Vos sabés que, digamos, nosotros tenemos capacidad de respuesta para una sola situación grave, lamentablemente. Muchas veces, sobre todo en eventos masivos o lo que sea, se dan más de una situación.

0: acción grave y ya para la segunda, igual yo pongo las manos al fuego por mi personal, está muy, muy acostumbrado y muy, muy entrenado en lo que es el triage, o sea, no salimos por cualquier pavada, nosotros ante el requerimiento de la ambulancia, por ahí también que lo entienda la gente, cómo lo pienso yo como directivo o cómo lo pensamos en salud. Si la ambulancia se va llevando a uno, Julián, quedan 4.999 sin ambulancia. Yo lo pienso así. Entonces, realmente que se justifique esa salida como para dejar 4.999 personas sin el recurso de la ambulancia. Tiene que ser algo realmente. Uno entiende que por ahí el que padece el dolor, o sea, no va a entender eso, me está doliendo. Nosotros lo que evaluamos es riesgo de vida, básicamente. Esta persona, si la dejo, ¿se muere? ¿No se muere? ¿Pasa esto? ¿Se complica o no se complica? Eso es lo que se evalúa. Muchas veces yo entiendo, no sé, una lumbalgia, inclusive hasta una fractura controlada no es una cuestión de urgencia, Julián, o sea, quien. Y cualquiera de
1: Sí,
0: ellos me van a entender.
1: diferenciar urgencia de emergencia y no
0: Exactamente.
1: dejar una comunidad sin ambulancia por un tobillo doblado.
0: Exactamente. Eso solamente me van a entender los médicos. Obviamente, no me va a entender ningún papá, ninguna
1: Sí,
0: mamá.
1: sí, sí.
0: Porque obviamente yo veo a mi hijo llorando con el tobillo así. Obviamente que requiere un traslado, se le inmovilizará, se le hará analgesia y se trasladará dentro de un periodo, digamos, que corresponda. Pero sí, generalmente el mayor tipo de conflicto lo tenemos en la salida de la ambulancia. Porque bueno, como nosotros lo pensamos en salud, que realmente valga la pena dejar 4.999 personas o más, sin ambulancia.
1: Y el fin de semana cuando tenés el turismo,
0: Totalmente.
1: mucho más todavía. Bueno, en
0: Exacto.
1: otras localidades no vamos a decir cuál, pero en otras localidades uno pasa 4 o 5 de la tarde, el dispensario, el Sanco está cerrado.
0: Sí, obviamente. Sí. En Bali, sí. Si querés, lo tenemos acá cerquita. Uno para el sur, otro para el norte. Tenemos dos de esos ejemplos que vos decís.
1: Y para el oeste también, uno anda por pueblos más pequeños, quizá que
0: Ah, sí.
1: Gaboto.
0: Tenés razón. Sí.
1: Y bueno, ahí no tenés nada,
0: No,
1: directamente nada.
0: no, es verdad. Es verdad. No tenés nada. Ni siquiera una orientación de qué hacer. Es cierto.
1: Bueno, cerramos este bloque, ponemos un poquito de música, en un ratito volvemos. Seguimos en vivo desde el hospital de Puerto Gaboto. Vamos, 10:30, 11, vamos en vivo aquí en la radio itinerante. Te queremos escuchar, te queremos leer. 3476-354483, no te vayas.

Muchas gracias. Muy buenas noches a todos. Felices de estar esta noche acá. Vamos a invitar a Manu Estrada a que se venga al escenario. Se viene la selección jujeña, ¿eh?

0: Continuamos recorriendo esta mañana de jueves. Sí, ya estamos a jueves, ¿eh? Se pasó volando la semana. Tengo mensajitos en el 3476-354483. Cristian, si querés, los auriculares, así lo escuchamos, porque seguramente es algo para el hospital. A ver.
1: Estamos escuchando muy linda nota. La de San Cuyo, el director de San.

0: pero tengo una opinión desde mi punto de vista muy personal, tipo de, repito siempre, séptimo grado, tengo nada más que eso. Yo creo que hoy radica el mayor problema que hoy radica en nuestra sociedad, es el bullying, que no puedes controlar. Encima, ¿cómo vas a controlar el bullying si vos fijate que los que deberían hacer política para evitar el bullying lo hacen desde las pantallas de televisión? Tratan de demogólico, de retrasado mental, o sea, a la gente la tratan de idiota, con esos términos. O sea, los que deberían dar el ejemplo para empezar a corregir esto son los que lo están provocando. Y es muy difícil tratar que, por ejemplo, este muchacho que está hablando pueda hacer algo cuando, primero, no tiene apoyo desde arriba, primero. Y segundo, no brindan un buen ejemplo los que están hoy en gobierno.
1: Bueno, ahí teníamos la opinión de la gente, ¿no? No sé qué opinás vos, Cristian. Ahí está Ernesto Herrera.
2: Ernesto Herrera, sí, realmente súper interesante lo que mencionó. Totalmente, tenemos el ejemplo del el mismo presidente que generó un conflicto con este chico con diagnóstico de autismo. No recuerdo ahora el nombre, Julián.
1: Sí, yo tampoco me acuerdo, pero.
2: Bueno, sí, totalmente. O utiliza. Utiliza términos realmente peyorativos a la hora de referirse a ciertas situaciones. Cuando también, déjame decir que obviamente uno no puede hacer un diagnóstico a distancia, pero muchas veces se demuestra cierta inestabilidad emocional en quien debería gobernar, ¿no? Pero sí, súper, súper interesante lo que dice Ernesto, y comparto plenamente eso, que bueno, que se baja un clima político, desde arriba se marcan ciertas tendencias, y realmente sí, comparto todo lo que dice Ernesto.
1: Bueno, va llegando más invitados para despedirte por un rato, Cristian, así te dejamos a avanzar con tus actividades. ¿Cómo ves Gaboto? ¿Cómo proyectás la salud de Gaboto para los próximos años?
2: Mirá, yo soy optimista. Yo creo que Gaboto sí o sí el año próximo ya va a tener que ser un epicentro, un lugar de encuentro, realmente por los 500 años, va a tener que tomar la importancia que realmente tiene, como primer asentamiento español en el Río de la Plata, con su fuerte santiespíritu, con su belleza natural, y bueno, y Dios quiera que podamos acompañar todo ese crecimiento con la salud que merece. Yo, desde, como también decía Ernesto en el mensaje de audio anterior, desde acá, Julián, podemos decir que no se ha perdido ninguna oportunidad, ni de cargos, ni de subsidios, ni toda gestión que aparece, nosotros vamos tras ella. Muchas veces tenemos las limitaciones de presupuestarias, pero la conciencia limpia de que no se dejó pasar ninguna oportunidad, y yo creo que el año que viene, conmemorando los 500 años de Puerto Gaboto, van a llegar buenas noticias para todo Gaboto y para nuestro hospital también.
1: Cristian, gracias, nos vemos en un rato para el cierre.
2: Por supuesto, Julián, gracias a vos.
1: Ahí lo escuchábamos al director de nuestro Sanco de Puerto Gaboto, el doctor Cristian Pilla, y bueno, ya tenemos nuestro segundo invitado del día de hoy. Maxi, ¿cómo andás? Buen día, bienvenido.
3: Bien, ya estamos al aire.
1: Bueno,
3: saludos a la audiencia.
1: Hoy no tenemos radio, hoy el streaming, viste, que es sin corte. ¿Todo bien?
3: Sí, no, todavía no estoy acostumbrado a las cámaras, así que no me
1: preparé,
3: no me afeité, no me peiné, nada.
1: Estás acá en esta, así que.
3: Es más, vos sabés que por ahí escucho algo, viste, por YouTube.
1: Sí.
3: Y le apago la pantalla porque me encanta la radio. Para no perder ese encanto, prefiero hasta no conocer la cara de los periodistas.
1: Yo soy igual.
3: El otro día conocí la cara de dos periodistas de Córdoba, de un programa que escucho hace como 10 años.
1: Ajá.
3: Y no, se me... Quedé como desfasado, viste, a lo que me imaginaba lo que eran, así que...
1: Bueno, vos sabés que me quedé acá... Ah, para que la gente no me va a ver a mí.

0: Ahí estamos, ahora sí. Bueno, ya lo vamos a acomodar. Me mandaste que había una charla que tenés para presentar tu libro. Andás recorriendo caminos con tu libro de plantas medicinales.
1: Sí, lo presento cada vez que puedo. Donde me inviten lo presento. Y ahora me invitaron a San José el Rincón, ahí pegadito a la capital de Santa Fe.
0: Sí.
1: El libro en realidad es una excusa para juntarme con gente y hablar de los territorios y de paso trabajar un poco. Pero el libro me encanta porque un libro de papel te permite acercarte a otra gente que los ceros y unos digitales no. Así que desde que empecé en el 21, 23, 25, voy sacando libros cada 2 años y me encanta. Y ahora ya estoy escribiendo el próximo.
0: Bueno, ¿esto va a ser a dónde me decías?
1: En San José del Rincón,
0: San José del Rincón,
1: que
0: eso es
1: queda
0: para...
1: ahí, sí, fue donde Saer escribió en Colastiné, Rincón, toda esa zona fue la que inspiró a Saer para escribir su obra, a Juan José Saer. Si bien él nació acá en Cerodino,
0: Claro.
1: su obra fue inspirada en esa zona del Paraná.
0: Perfecto. Bueno, ahí vamos acomodando un poquito para que nos vean los dos juntos. Si no, me voy a volver loco cambiando las... Ahí estamos. Bueno, hablábamos de este, la idea de esta radio itinerante es construir, tratar de juntar un poco el pasado, el presente y el futuro. Bueno, hoy acá en el Sanco creemos que es una de las, como todas, pero bueno, el Sanco contiene a todo. La primaria contiene a una franja
1: Sí,
0: etaria, la
1: sí.
0: secundaria contiene a otra. El Sanco nos contiene a
1: Pasamos todos
0: todo.
1: por acá.
0: Exactamente, hasta con obra social, sin obra
1: Sí.
0: social, el Sanco no nos contiene. Por un lado escuchamos al director, bueno, con todo cómo funciona, pero vos venís a hablarnos de las plantas medicinales. Ayer Ricardo González nos había mandado una carta de lectores que bueno, antes de la llegada de los españoles existían todas estas cuestiones ancestrales y bueno, los chamanes y todas esas cuestiones, no sé cómo se llamaba precisamente en esta región, pero es algo ancestral y vos la tenés muy clara con esas cosas.
1: Sí, la gente siempre tuvo médicos, gente en quien confiarle su salud, a veces era de forma familiar, a veces era alguien más específico, pero bueno, eso no se perdió nunca y actualmente le llamamos la medicina, esta medicina que conocemos todos, pero eso no se cortó nunca. Incluso por fuera del Sanco siguen existiendo todavía un montón de gente. Yo, por ejemplo, cuando empecé a conocer más de plantas fue con María de Timbúes. Iba ahí a la Yuyera de Timbúes y me encantó. Después conocí el libro de Jorge Alonso. Fue un médico que durante la crisis del 2001 se cortó un montón de la importación de medicamentos. Él estaba trabajando en Misiones y se le complicaba para la atención básica primaria. Así que en Misiones le fue a preguntar a los colonos, a los guaraníes que vivían ahí, con qué podía reemplazar esto que ya no llegaba. Y el tipo ve que con las plantas que le daba a esta gente, la gente se sentía bien y que encima la planta no tiene el efecto colateral que por ahí tiene el remedio sintético. Entonces el tipo se dedicó a hacer una investigación enorme sobre las plantas medicinales, muchas están acá. Después Gaboto sigue con la tradición de la recolección. Hay un montón de familias en Gaboto que viven de la recolección de plantas. Tenemos 4 secaderos grandes, Maruco, Gaspar, Los Luna, Spitteler, que ahora sigue Aldana, tercera generación de gente dedicada a eso. O sea que no se cortó nunca en esta zona y yo cuando me vine a vivir acá ya hace casi 13 años, eso fue lo primero que me llamó la atención, cómo la gente está vinculada. Yo me acuerdo, estaba cercando el terreno y aparece Gilberto Álvarez, que pasa por ahí. Y me dice, uy, y me muestra lo suyo que tenía, esa planta importante, la juntábamos, era la Altamisa, una planta amarga, re linda. Me encantó eso, ¿viste? Ya me enfocó la mirada del gabotero respecto a la planta, a la naturaleza en general, pero la planta era porque era un medio de economía, la gente piensa en gaboto, en la pesca, digamos, el que es de afuera. Y la planta es re importante en la economía del gabotero también. Así que todo eso me fue metiendo cada vez más en el tema. Y con los años lo empecé a transformar en un oficio, en un trabajo. Yo trabajé 6 años en la escuela de acá,
0: Claro, vos sos docente.
1: docente de primaria, y me fui yendo. Y sigo trabajando en la docencia, pero ahora desde desde este rubro.

0: del monte, las plantas, las publicaciones.
1: ¿Cuál fue hablando de plantas medicinales, la que más te llamó la atención, la que más te impactó y por qué?
0: En un primer momento, yo ya conocía las plantas comunes que usamos siempre, la carqueja, la salvia de río, que son plantas que el gabotero las conoce, las ve a veces en el mate. Y después empecé a vincularme con las plantas amargas. Me llamaba mucho la atención la escuelita de pupa, porque la gente en Gaboto y en otros lugares, un rato antes de prender el fuego, el día que viene la familia, se va a tomar el vermut, como le llaman, a tomar algo amargo. Estudiando, conocí a un yuyero, me dice, no, es que lo amargo es lo tónico, lo que te prepara para ese día de festejo. Por eso todos los aperitivos tienen plantas amargas entre los sabores. Y después empecé. Entonces, lo amargo me voló la cabeza. Las plantas amargas de Gaboto. Hay una que se llama yerba del pollo que crece en la escuela, enfrente de la canchita que voy a juntar. La altamisa, esta porque me la marcó Gilberto el primer día. Y lo que aprendí de la altamisa, ¿viste? Es más, el nombre botánico es Ambrosia tenuifolia. Y Ambrosía era porque Artemis, la diosa Altamisa, tenía que bajar a la montaña más alta del Olimpo, el Monte Olimpo se llamaba, y bajaba de esa montaña a buscar esta planta para hacer un remedio que se llama la Ambrosía, que le permitía a ella sanar todo y ser eterna. O
1: Mira.
0: sea, el nombre botánico de esta planta tiene que ver con un remedio antiguo que se usaba para todo, para la eternidad de los dioses, digamos. Y eso fue la primer plantita que conocí en Gaboto que me marcó Gilberto. Entonces, viste, todas esas cosas se fueron como uniendo y después empecé a hacer aperitivos y entonces ya empecé a ir hacia las plantas que tienen sabores ricos, que en Gaboto, por ejemplo, en Semana Santa están todos en Gaboto, en las camionetas, juntando la Marcela. Y un mes antes juntando la yerba lucera, que son todas las plantas que son para hacer aperitivo, que me aprendí a identificar con esas plantas y a usarlas. Así que bueno, en su momento fueron las amargas, ahora me gustan mucho las plantas para hacer aperitivo, me gustan mucho las plantas para sahumar, para hacer humo también. Viste, me fui desde un
1: Te
0: montón de
1: fuiste
0: lugares, sí.
1: metiendo de una en una
0: En su
1: para
0: momento el camalote también, porque me abrió las puertas a la radio, ¿viste? Cuando encontré en unos libros antiguos un nombre de apellido Kunt, y después desde el CONICET empiezan a ver las propiedades alimenticias del camalote. Cuando lo empecé a probar, llamó tanto la atención que eso me permitió, ¿viste? Me llamaban de la radio Victoria, ¿viste? De toda gente vinculada al río. De cómo era que esto era camalote, dónde lo había averiguado y cómo se usaba. Así que bueno, va pasando el tiempo y después me dedico también sigo la docencia. Entonces ahora lo que yo intento hacer es que esto se replique.
1: Que se replique.
0: Que para salvar el monte tenemos que ser más haciendo forrajeo, comiendo lo que te da el monte. Porque entonces la gente lo pone en valor. En cambio, si eso es solo maleza, yuyo que molesta, en cambio, cuando ya le pones valor, viste, ya es más difícil que vos lo tumbe, lo destruya, lo envenene.
1: ¿Cuánto te llevó en investigación hacer el libro y qué impacto crees que generó en la sociedad? Porque eso salió de Gaboto, está por todos lados.
0: Toda la vida de estudio, digamos, todo el tiempo, no se corta nada. Lo lindo de un trabajo cuando ese trabajo te mantiene estudiando siempre. El día que vos decís, yo ya de esto sé, la tengo clara. Y no, no, no está bueno eso, ¿no? Mantiene, porque permanentemente alguien viene y me dice, mi abuela esto, y a mí me pega acá, o sale un paper, un trabajo científico de tal lugar que averiguaron que con esta planta el tubito se fuma ahí, ¿viste? O sea, en un estudio es permanente, y en un momento vos tenés que cortar, bueno, lo que sea hasta acá, lo comparto, ¿viste? Pero vos sabés que con los años releo esas cosas y digo, uy, cómo no puse esto, cómo no puse esto, uy, cómo le erré para poner esto, porque, viste, eso es lo lindo, digamos. Uno ve también lo que fue hace 5 años, 7 años cuando escribió algo y dice, wow, cómo uno sigue cambiando la vida. Está buenísimo eso.
1: Hoy estamos acá en el Sanco, hablábamos con Cristian hace un rato de cómo era la salud antes. ¿Vos cómo imaginás la salud antes? antes de la llegada.

0: español antes de estos establecimientos.
1: Y yo me imagino, o sea, que cada familia sabía, era soberana, digamos, del conocimiento en toda la familia, se sabía hacer la casa, se sabía buscar la comida, y se conocían las 20, 30 plantas que una comunidad usa para curarse, pero después, ante algo más difícil, sí se recurría a un médico o a un sacerdote. Viste que a través de algún rito o de alguna planta alucinógena podía encontrar una respuesta que la lógica no la puede encontrar. Viste, por eso todas las comunidades van a buscar como se dice en quichua, la mamaycuna, que es la planta diferente para buscar respuestas. Eso no está en toda la familia, eso lo tienen pocas personas, ese conocimiento, porque es importante que lo tengan pocas personas, porque si no todos terminarían en cualquiera la gente. Viste, cuando algo se masifica. Imagina el tabaco en algún momento era una planta que usaban los sacerdotes,
0: Hasta que se
1: hasta que
0: hizo.
1: lo mismo, qué sé yo, la planta de coca la sintetizan y construyen la cocaína. Imagino que bebidas espirituosas, lo mismo, antes para tener el polvo tenía que buscar la colmena que se haya mojado y esa agüita se haya transformado en hidromiel. Y entonces hay conocimiento que es importante que lo tengan pocas personas para la salud de la comunidad. Por eso, porque si lo tienen todo, la comunidad se desconoce, se echa a perder, ¿viste? O sea, vos lo sometés a la gente a través de darle alcohol fácil, digamos, o el opio en China, por ejemplo. Entonces es importante que haya
0: Que haya un
1: conocimiento.
0: grupito reducido que maneje eso.
1: Claro, eso serían digamos, los sacerdotes, por ejemplo. A mí no me gusta usar la palabra chamán.
0: Sí, medio choca.
1: Sí, y aparte uno ya si empieza todo el chamanismo y todo eso que tiene que ver con un circo creado donde alguien se pone pluma y se pone a hacer un ritual que vivió una vez cuando se fue mochilero a un lugar y se pone la caja chayera, ¿viste? Ah, porque saca la chirlera para que no haga ese ruidito y ya dibuja la cruz mapuche y pone huesitos. O sea, ese circo, esa cosa. Hoy el chamanismo para mí, tomado por el blanco, es de ese
0: Sí,
1: circo
0: ya
1: de
0: fue por otro lado.
1: multicultural para vender algo, ¿viste? Entonces digo, bueno, los sacerdotes de aquel momento, los médicos de aquel momento tenían ese conocimiento que lo tenían pocas personas. Y ya sabemos que hay plantas en Gaboto que son muy potentes para eso, y eso le ayuda, por ejemplo, cuando vos entras en ese estado, a poder encontrar otras lógicas que vos no estabas pudiendo ver a través del diálogo y la razón. Y después se dice que se usan para preguntar, para pedir consejo.
0: Bueno, están los rituales en la ayahuasca,
1: Claro.
0: que lo hacen en el norte, creo que lo hacen.
1: Claro, pero ahora también se fue transformando en algo comercial y hoy en día
0: Ya es una oferta
1: es
0: turística.
1: una oferta turística y yo tengo conocidos que han trabajado en esos lugares, Madre de Dios, en ese río y entonces el sacerdote les grita, viste, che, ¿cuántos turistas tenemos hoy? Hay que preparar. No está bueno para eso. Para mí no está bueno, no, qué sé yo. Pero bueno, una vez escuché a un yuyero de Arce, de la zona, lo conocimos en una charla, y me dice, mira, nosotros hacemos todo esto y se lo vendemos porque los blancos compran todo y nosotros hay cosas de los blancos que nos gustan. Nos gustan sus lanchas para salir más rápido del río, nos gusta su ropa, que es cómoda. Entonces nosotros se los vendemos, ya sabemos que les va a hacer mal porque ustedes son adictos a todo, que es lo mismo que nos pasó a nosotros con el alcohol y todo eso, pero bueno, la ley del comercio, digamos, en todos lados
0: Exactamente.
1: está hecho.
0: ¿Y cómo ves la salud hoy? Ojo que está el director acá cerca. ¿Cómo ves la salud hoy y si pueden convivir las dos
1: Sí.
0: en lo que se viene, camino al quinto centenario y después, ¿no?
1: La forma tradicional con las plantas, yo lo veo cada vez más abierto, digamos, de los dos lugares. Por ejemplo, yo tengo muchos médicos en los talleres que doy. ¿Viste? Vienen médicos, vienen nutricionistas con la matrícula y todo, porque vos conseguís la planta en una herboristería, pero a veces está mal secado, mal guardada y no conocés bien de la procedencia. Di charla en el Hospital Alberdi, invitado por la directora del hospital, y estaban todos los pasantes y se quedaron a escuchar la charla y salí con los médicos a caminar por el barrio. A ver, yo lo veo más abierto, digamos. Hay que crear, digamos, la masa crítica, la demanda. Por ejemplo, la Facultad de Agronomía Vos viste que hasta hace 10 años atrás al ingeniero agrónomo se lo prepara como vendedor de insumos. Y hoy tenés pibito que se le planta, pero ¿cómo? ¿No me podés enseñar a producir comida como hacía mi abuelo, que no tenía que usar veneno ni gastar tanta plata para tener estos rindes? ¿Viste? O sea, hay que ir creando eso. No, no es que oh, yo quiero que se imponga la medicina yuyera en la facultad. No, hay que ir creando las condiciones para que en algún momento los estudiantes las pidan. Hay que ir creando la demanda. Y se va haciendo. Nosotros, viste, vamos despacito porque vamos muy lejos.
0: Exactamente. Bueno, vamos a hacer un parate, vamos a poner una canción, dos o tres canciones, para acomodarnos un
1: ¿Puedo elegir
0: poco,
1: canción?
0: sí, a ver.
1: Las plantas de un grupo de Córdoba que se llama Touch.
0: Las
1: Las
0: plantas.
1: plantas, sí.
0: A ver,
1: Aparte, viste,
0: las plantas.
1: para homenajear a los yuyeros de Gaboto.
0: Las plantas y el grupo se
1: Touch.
0: llama Touch, así como
1: Así como
0: suena.
1: suena.
0: Plantas. ¿Será este touch? A ver. Fíjate si es esa. Ahí
1: A
0: tenés
1: ver.
0: el Auri. Esa. Bueno, ya venimos, ¿eh?

0: Bueno, continuamos, ¿eh? Continuamos aquí en vivo desde el Samco de Puerto Gaboto. Y momento de, vos sabés que nunca me estoy dando cuenta ahora, que nunca anduvo mi micrófono. No sé por qué. Ahora lo vamos a cambiar. Bueno, Maxi, reiterame la charla que tenés, la presentación del libro, mientras yo me cambio el micrófono.
1: Es el sábado al mediodía en San José del Rincón. Es un rato así charlando del libro, de la naturaleza, de los lugares, con una caminata de reconocimiento de plantas por la costa, que es una actividad que la suelo hacer, digamos, en distintos lugares, así que tal vez se pueda organizar para hacer acá en Gaboto. Es lindo, también por ahí idea para hacerla, me ofrecieron en Cerodino, en Maciel, así que voy de a poquito donde alguien me invita, así que me tenga un lugar, yo voy, sí, a contar sobre nuestros montes siempre.
0: ¿Y redes sociales donde podemos encontrar el material, todo el laburo?
1: Y mi proyecto se llama Monte Encuentro. Ajá. Así que vos ponés en Google Monte Encuentro y te vas llevando. ¿Viste? Porque a mí me complica eso, poner el arroba tal. Sí. ¿Viste que tienen? Entonces, yo me llamo Maximiliano. La gente de acá del pueblo me conoce porque trabajé en la escuela. Pero escriba Monte Encuentro y te vas llevando a las redes. Y ahí está la fecha, ahí está el libro, ahí están los productos que hacemos.
0: ¿Cómo ves Gaboto y cómo lo imaginás para los próximos 100 años?
1: Primero veo como que la gente está ansiosa porque termine la maldición. me parece que más los 500 años tienen que ver con esa idea que lo escuché muchísimas veces de que termine esa maldición que otra cosa. Y ojalá el pueblo, las autoridades, todo el mundo lo pueda aprovechar. Tener un número redondo, grande, y tener un motivo de para... es un momento bisagra para aprovechar. No sé simbólicamente cuán importante es eso, digamos, en la gente, digamos. La fundación de un puerto español. No sé simbólicamente en la gente, pero la gente sabe que hay un número redondo, hay un motivo grande para festejar. Y vos lo podés aprovechar y eso te puede dar un impulso bárbaro. Ojalá lo aproveche.

0: autoridades. La verdad, ojalá no se les pase esta, ¿viste? Porque a veces ves que se van pasando las oportunidades y acá, desde que vivo acá, veo que un montón de cosas van pasando y la gente de acá no las sabe, o las autoridades no las aprovechan. Qué sé yo, pero ojalá esta no se les pase, eso es la verdad. Yo creo que sí, que puede ser un motivo para que el pueblo tenga una oferta de trabajo importantísimo a partir de esa visibilidad.
1: Hay mucha gente, como decía vos, esperando que se termine la maldición y esperando a llegar a los 500, pero no estoy viendo que se proyecte después del 500.
0: Porque después, si se termina maldiciones, como que
1: Te voy a decir que empezar todo de
0: van
1: nuevo.
0: a llover las bendiciones del cielo. Es como cuando esperábamos el año 2000.
1: Claro.
0: Y después llegó el 2001. Así que no. O sea, es un tren que pasa, ¿viste? Vos te tenés que subir y aprovecharlo o dejarlo que se pase como hicimos en el 2000. Ojalá que la gente de acá esté a la
1: Lo
0: altura
1: puedo
0: de esa
1: agarrar.
0: fecha. Sí.
1: Lo puedo agarrar.
0: Yo digo la gente, pero bueno, son todos, son las instituciones,
1: Exactamente.
0: las autoridades, todo. Ojalá que no se pase, pues después anda a saber qué otro motivo
1: ¿Qué otra
0: de
1: excusa?
0: visibilidad grande vas a tener.
1: Claro, porque
0: Eso es lo
1: esto va a
0: primordial.
1: salir, hay que aprovechar eso, exactamente. Ahí se van a acordar por lo menos un día de Gaboto en todo el país.
0: Sí, yo me imagino, imagino todas las escuelas, todas ya deben estar trabajando para eso, porque lo escuchaba la otra vez Joaquín también, ya anda ahí trabajando y pensando cosas. Sí, yo creo que va a estar hermoso el año que viene, ese momento va a ser una super fiesta.
1: Va a ser un gran evento. Así que, bueno, a ver si no tenemos mensajitos. A ver, acá en el WhatsApp, en el 3476-354483. Vamos a meter una canción más y ya en el próximo bloque venimos con el cierre de esta primer radio itinerante. No sé cómo venimos, la gente ahí puede dejar su opinión, su crítica constructiva a través de las redes sociales, ¿eh?
0: Tengo algo re lindo para que la gente vea antes de.
1: ¿Qué?
0: Vos sabés que en los años 80, ¿te acordás
1: Sí.
0: del programa La Argentina Secreta?
1: Ajá.
0: La Argentina Secreta era un programa que se emitía por ATC, lo que hoy sería Canal 7, la televisión pública, que es muy recordada la música, porque la música era un chamamé disfrazado de música norteña, hecho por Antonito Tarragorro, que ama a este pueblo, Antonito fue el padre. Y hay un capítulo entero dedicado a los yuyeros de Gaboto, donde vemos al abuelo de Aldana Spitler, donde vemos a Fontao siendo entrevistado, y donde vemos a los médicos también, y es como el debate sobre las plantas medicinales. Está re bueno verlo en las escuelas, debe durar 15 minutos, un video que está en YouTube para ver libre. Está espectacular porque yo nunca conocí a nadie de Gaboto que me hable de ese video, y es un capítulo entero dedicado por la televisión del Estado sobre los yuyeros de acá. Es más, yo conocí a través de libros lo que era el arte de los yuyeros de acá, y estando acá, no, la gente, como te decíamos, algo que dejó pasar y no se aferró para crear una identidad cultural. Hay gente, por ejemplo, que viaja a lugares donde hay yuyeros solamente para conocer cómo trabaja el yuyero. Hacen tour, se va en colectivo a conocer el lugar donde trabajan con plantas medicinales. O sea, es una oportunidad linda porque es otra. Porque vos acá,
1: Para
0: por
1: armar un
0: ejemplo.
1: circuito incluido con las plantas.
0: Claro, porque hoy parece que el circuito fuera solo para varones, porque viste, son los que vienen a pescar y no hay una oferta para toda la familia. Viste, no tenemos, el pueblo no tiene una oferta para la familia, entonces se está perdiendo más de la mitad de los visitantes, porque llegan solo los varones que vienen a pescar. Eso es lindo también, lo que es la planta medicinal, la caminata, atrae un montón a la familia. Está lindo que la gente lo vea, véanlo, busquen ahí en
1: Sí,
0: Google, la Argentina Secreta, Gaboto,
1: Argentina secreta.
0: plantas medicinales, y te va llevando, sí.
1: Sí, armar eso lo hablamos otro día con la seño Susi en el aire, de armar el circuito en el pueblo.
0: Claro, no tenés que hacer grandes cosas. Mira, el pueblo tiene tres ríos, tiene cascada, tiene el parque, tiene un sitio Ramsar, tiene paisajes hermosísimos, tiene el oficio del yuyero, el oficio del pescador. la historia antigua de las casas, viste que

0: Estaría lindo valorarla para que no la sigan demoliendo ese patrimonio arquitectónico del pueblo. Tenés historia de los clanes familiares, que eso es único también, porque viste, acá le llaman por los nombres los animales, los chanchos, los carpinchos. Pero si vos te vas, si te lo pones a ver antropológicamente, son los clanes familiares viviendo en sus pequeñas aldeas. Es una tradición que en Puerto Gaboto tiene más de 2000 años y es única. Y es hermosísimo saber que está el lugar donde viven los Román y donde
1: Toda la
0: viven los
1: cuadra,
0: Ríos y los Sosa.
1: claro.
0: Y eso no es común, digamos, porque aparte ellos mantienen sus tradiciones, su cultura, y esto tiene miles de años acá. O sea, hay una riqueza desde un montón de lugares. Y aparte tenés la gente ya reivindicándose como descendientes del pueblo originario, de la nación Chaná. Eso también es riquísimo porque más del 60% de los argentinos tienen ascendencia indígena en el ADN, o sea, más de la mitad de los argentinos.
1: Más de la
0: Y
1: mitad.
0: más de la mitad. Y se dice que los argentinos bajamos los barcos,
1: Dijo
0: se
1: un
0: dice. Claro,
1: presidente.
0: y es más, o sea, estás perdiendo más de la mitad de la historia de nuestra gente y acá está revivo eso y hace unos años ya esa comunidad se levantó y dijo, nosotros estamos acá. Es más, ya en la plaza ya tiene hasta su propio monumento. Está buenísimo, todo eso le va a dar un impulso hermoso al camino a estos 500 años que ojalá no se deje pasar.
1: Exactamente, y que se siga porque se había perdido y este año se rescató de nuevo esa celebración o esa conmemoración, ese recuerdo del 8 de
0: El
1: junio.
0: 8, como el día anterior, está buenísimo y capaz que en septiembre se puede, capaz que termina haciendo la fiesta de cuando quemaron el fuerte, digamos.
1: Claro.
0: Está buenísimo porque es como que echan al invasor para recuperar su lugar. Juan de Dios Mena, o sea, Chaco hace la Bienal de Escultura y viene gente de todo el mundo a Resistencia, es hermosísima y está inspirado en la obra de Juan de Dios Mena, que fue un gabotero que vivía acá, a exactamente 2 cuadras en la esquina de Zavala y Santi Espíritu. Y que hizo su obra en Curupí, que el Curupí es el árbol que sale, vos pones un alambrado y si te sale un árbol, te sale un tala o un Curupí. Y sale por todos lados con una madera blandita y que un montón de gente cuando va a los esteros de Iberá te vende los carpinchos, los yacarecitos en Curupí tallado, que es livianito, fácil. Ese hombre es gabotero y hace que gente de todo el mundo vaya, viaje a Resistencia a conocer dónde vivió. Y te estás perdiendo, digamos, este lugar. Porque, viste, el turismo no es que le genera plata a la comuna directamente,
1: Te lo
0: pero le
1: dejan la
0: genera
1: gente.
0: plata en la mano, entonces la gente no tiene que ir a la comuna a pedirle, necesito plata para el agua, para el remis,
1: Sí,
0: para
1: la
0: esto.
1: garrafa.
0: O sea, creas soberanía, independencia a la gente, porque si no la gente, bueno, a ver, alguien que ponga una cabaña y que con suerte me dé trabajo a mí que corto el pasto, o que tiendo la sábana, o los meses que dura la albañilería para hacer la cabaña y se termina.
1: Sí, hay que
0: Esto
1: ver si a
0: es.
1: la clase política le
0: Por
1: sirve.
0: eso, o sea, si vos querés un
1: Claro.
0: pueblo soberano, un pueblo que pueda autogestionar por lo menos sus gastos, sus consumos, y que entonces vos te dedicás tranquilo a arreglar la calle, a cobrar los impuestos, por eso también va a ser que vos cobres más impuestos,
1: Claro.
0: si la gente tiene más plata en la mano porque tiene trabajo legítimo. Mira, lo que tenemos, el parque, el sitio Ramsar, Juan de Dios Mena, los Yuyeros. La historia del pueblo, los 500 años, o sea, tenés cosas que ningún lugar tiene tanto para aprovechar y buscar excusas. Vos fíjate
1: Sí,
0: que.
1: agregarle valor al pescado, no vender el pescado a 2 mangos, sino trabajarlo y agregarle valor.
0: Claro, hasta vos podrías trabajar con algún organismo de certificación de alimentos y podés hasta tener
1: Pescado en la escuela.
0: pescado en la escuela. Viste que es carísima la carne de vaca que se compra en la escuela. Un montón de cosas. O
1: Sí,
0: sea,
1: sí,
0: el lugar es único, está. Y en otros lugares, por ejemplo, te encuentran que hay un chorrito así chiquitito, que sale de una piedrita y ya es la visita las siete cascadas, el lugar mágico, y le ponemos una grutita y decimos acá bajaron los ovnis, aprovechan hasta lo mínimo, y acá vamos a tener una cascada gigantesca, como
1: acá
0: la del
1: se
0: Arroyo
1: dobló un
0: Monte.
1: tobillo el viejo Sebastián Gaboto cuando se iba para Paraguay,
0: Claro.
1: le ponen la cadena y qué sabemos.
0: Pasó Darwin por acá, pasó Charles
1: Claro,
0: Darwin, pasó por acá.
1: claro.
0: Vos baja, cuando baja mucho el río, acá en el Corón, abajo de prefectura, está lleno de fósiles
1: Mm-hmm.
0: que.

0: quedaron de cuando el mar dejó las conchitas pegadas a la tosca o de pedazos de animales que se extinguieron, que
1: Claro.
0: aparecen los pedacitos abajo de prefectura. O sea, tenés hasta desde lo paleontológico un lugar riquísimo. Y bueno, capaz que la gente está esperando que termine la maldición de los 500 años para decir, wow, vivo en el paraíso, lo puedo aprovechar de un montón de maneras.
1: Claro, y capaz que en el 2029 se puede conmemorar el día del primer alzamiento de pueblos originarios victoriosos de Sudamérica.
0: Ponele,
1: Es muy
0: sí,
1: largo el título.
0: sería, pero bueno, tendrías un montón de gente que viene a festejar, a celebrar. Y esa gente se queda a dormir acá y va a comer al comedor también.
1: O sea, 500, 2029, 500 años del primer alzamiento de pueblos originarios
0: Mira, tenés
1: victoriosos.
0: 26 kilómetros de pedaleada desde el centro del pueblo hasta una cascada gigantesca. 26 kilómetros, no es nada para ir en bicicleta. Y vos ves a alguien llevando gente en bici a conocer la cascada o... Bueno, es porque, no sé por qué, qué sé yo, vive bien la gente, tal vez sea eso, que le gusta lo que tiene y le alcanza
1: Para mí
0: y,
1: hace falta alguien que empuje.
0: no sé, sí, ojalá no se pase no, esta oportunidad, porque 500 es un número que te permite abrir todo este mapa gigantesco y transformarlo todo en una fuente legítima de trabajo para la gente de acá,
1: Sí,
0: para la
1: señor.
0: gente que nació y que vive acá.
1: Así que bueno, vamos a poner dos canciones y en el próximo bloque venimos con el cierre de esta primer radio itinerante que está recorriendo las calles de Puerto Gaboto. Así que
0: Y
1: no te
0: yo
1: vayas.
0: me
1: Sí.
0: despido porque
1: Ah,
0: tengo
1: bueno.
0: que... Así que bueno, millones de gracias
1: Bueno,
0: por
1: no,
0: la
1: gracias a vos
0: invitación.
1: por
0: Acá por el director
1: venir.
0: que se cope con recibir a la radio y hablar de Yuyo acá en el...
2: Por supuesto que sí.
0: Y bueno, no, gracias a la audiencia y cuando quiera yo me arrimo.
1: Igualmente. Y esperando dentro de poco que vuelva la noticia del monte.
0: Sí, estoy diversificado un montón y no me puedo concentrar. O sea, quiero hacer algo y que suene bien
1: Sí.
0: y que sea prolijo y no lo puedo hacer. Entonces, para hacer algo feo, para cumplir, prefiero esperar, capaz que termine las vacaciones de invierno. Estoy con un millón de cosas lindas, digamos, ¿eh? Pero bueno, no me puedo enfocar en eso
1: Bueno, ahí
0: ahora.
1: estamos a la espera.
0: Listo,
1: Un
0: gracias.
1: abrazo, Maxi, gracias. Seguimos, no te vayas, dale.

0: Bueno, y continuamos ya sobre el final, ¿eh? 11, nos faltan 5 minutitos para las 11 de la mañana. Cristian, bueno, agradecerte, ya ahora salimos un poco de la agenda. No sé si te quedó algo por agregar, algún agradecimiento, saludo, mensaje a la comunidad.
1: No, sobre todo el agradecimiento a vos por haberle dedicado tu primer programa de radio itinerante justamente a nuestra institución, al SAMCO. Sabemos que los temas de salud muchas veces, bueno, para los que no están en el tema suelen aburrir un poco. Así que, bueno, muchas gracias a la gente por la paciencia. Y bueno, sinceramente, solamente agradecimiento también a toda la gente que colabora con, muchas veces silenciosamente con el hospital, con el cariño, con el agradecimiento, que bueno, que hace que día a día sea nuestro incentivo para seguir trabajando. Y bueno, y también mil disculpas por los que a veces no podemos hacer, entendemos que todavía nos falta mucho, que hay que seguir mejorando. Nosotros no hemos tocado techo ni mucho menos, queremos seguir brindando el mejor servicio, el servicio que una localidad pujante, en crecimiento, histórica, como Gaboto se merece, y bueno, trabajando día a día en esa dirección. Y bueno, agradecerle a la gente y pedirle disculpas por lo que no se puede todavía hacer.
0: Bueno, la pasamos muy bien, le agradecemos a Gustavo por los mates, por las atenciones y bueno, camino de los 500 años, capaz que nos encontramos a la vuelta.
1: Seguramente.
0: Nuevamente acá en el Sanco, bueno, las puertas de la radio también están abiertas para cuando alguien quiera ir para allá con Marcelo, con las chicas.
1: Por supuesto que sí. Muchísimas gracias, Julián.
0: Bueno, ahí se iba Cristian Villa y nosotros de a poquito vamos también, ¿no? Despidiéndonos, agradecerle a Marina, que está atenta ahí en la radio, a nuestros auspiciantes. Bueno, hoy no es programa con auspicios, pero ya mañana.

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1: Quiero comenzar presentando a la consagración que fue el año pasado. Y también muy lindo ver con este subrayado casi de ovación que todo el mundo sabe de quién se trata. Es un pibe, Changuito Volador, que la ha peleado duramente, con alegría, con confianza en el nuevo país, en las nuevas corrientes de esta música y con una fuerte identidad con su tierra. Está aquí saludado por los Erquis, Bruno Arias. Con él ingresan a la primera noche de la fiesta ballets de la Quebrada y de la Puna. Ahí hay Maimará y Tilcara, como quien dice, Huacalera, tal vez sean esos nombres u otro. La Quebrada y la gente de la Quiaca, de la Puna. Bruno Arias.

Asociación Guaira de Salta, comparsa ahí. Una sorpresa para todo Cosquín, desde La Puna, tercer año consecutivo que viene el ballet de la Quiaca, con mucho ritmo de la Salla. A ver las tribunas al fondo.

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0: de día jueves. ¿Cómo le va, Romina Fasani? ¿Todo bien?
1: Contando los días que faltan para ver nuevamente a la escaloneta en el campo de juego.
0: Sí, vamos a ver, dicen que va a venir renovado, ¿no? El tema, bueno, van a haber algunas oportunidades, pero hay algunos que no quieren aflojar. Messi se plantó y dijo, yo juego.
1: Juego, y es el cumpleaños. Fue ayer el cumpleaños, no le dijimos.
0: Tremendo, ¿eh?
1: Mira, hicimos la nota con la fitoneta y todo, y no le dijimos feliz cumpleaños al 10.
0: Un desastre,
1: al capitán.
0: Bueno, sí nos llegó desde

0: Hemos subido el que hace únicos a los 8 pueblos más lindos de Argentina.
1: Qué lindo lugar, me gustó.
0: Están en nuestras redes sociales, así que los invitamos a que entren y los conozcan. Una aclaración, un aviso parroquial para los haters, los odiadores seriales.
1: Sí, pues hubo muchos odiadores, hubo muchos haters ahí dando vuelta.
0: La nota de Cachi, sí, es inteligencia artificial, sí, hay un recorrido con un mapa, voy a spoilear todo.
1: Es una movida.
0: Pero que acompaña el relato. Si el destino no nos manda las fotos y no, o no el video y demás, bueno, pusimos las fotos que nos mandaron y el resto es nada más acompañar el relato. Nadie está diciendo que hay una plaza en Cachi, una fuente en la plaza de Cachi.
1: Totalmente.
0: Sí, que hay un cartel que dice Cachi, en donde uno se puede sacar las fotos.
1: Pero encima estamos haciendo la movida para acompañar a la gente de Cachi. Bueno, un abrazo grande.
0: Dicho esto,
1: usamos
0: la inteligencia artificial

0: En el canal, en todos lados, portalargentina.com.ar, también estamos allí.
1: Estamos ahí, le mandamos un beso a la gente de FM Amistad 104.3 de 25 de mayo que nos escuchan todos.
0: Fuerte abrazo, y por ahí hay un actor conocido que estaba con el tema de turismo, ¿se acuerdan? Nos habían invitado al...
1: Que le recuperamos la billetera, llamarlo.
0: Sí, le encontramos la billetera, en serio.
1: Me sale el Tuki, pero no se llama Tuki.
0: No.
1: El pasta.
0: El pasta. Un fuerte abrazo para él. ¿Comenzamos?

0: recuerdo de las sabrosas zarigüeyas que decían no se va, se nos fue hace un tiempito, el señor Matías Conte. Y también hoy se cumple un aniversario más de la muerte de otro grande, en este caso internacional, Michael Jackson.
1: Mire usted.
0: El 25 de junio del 2009 se nos iba Michael Jackson.
1: ¿Alguien recuerda dónde estaba ese día? Yo estaba trabajando en el viejo edificio, que éramos 80 en un ambiente, que está en la calle Ortega, no. Ay, ¿cómo se llama?
0: Yo estaba grabando, sí, en Olari Feliu. Yo estaba grabando con Natalie Suárez. Estábamos haciendo La Noche del Ratón, me acuerdo. Y me dice, ¿se murió Michael Jackson? No, me estás jodiendo.
1: Se murió Michael.
0: Qué barro, lo escuchamos. Criminal Suave, qué lindo tema. Un poquito de Jackson que nos dejaba un día como hoy.

0: Impresionante.
1: ¿Cuánta polémica que dejó la muerte de Michael Jackson, por ejemplo?
0: Sí.
1: ¿Se había sacado la nariz o no se la había sacado?
0: Sí,
1: ¿se acuerdan que
0: sí.
1: decían que se tenía una nariz postiza, que se la ponían, que se la sacaba?
0: Sí, sí, sí, tenía... sí, se filtraron algunas fotos... Yo vi algunas
1: nariz?
0: Fotos. Sí, sí, sí. Cuando es parecido.
1: No existía la inteligencia artificial, pero no sé. Bueno,
0: sí, sí,
1: hubo
0: sí,
1: mucho,
0: sí.
1: mucha cosa con Michael, mucha cosa. Bueno, vos, ¿dónde estabas cuando el día que Michael nos dejaba?
0: Michael Jackson, ¿qué estabas haciendo? ¿Te acordás?
1: Contanos.
0: ¿Dónde recibiste las noticias?
1: 11, 25, 20, 60, 40. Porque a lo mejor estabas viajando.
0: O tal vez, ¿dónde estabas vos el 11 de septiembre cuando tiraron las Torres Gemelas?
1: Bueno.
0: O cuando se cayeron las Torres Gemelas.
1: Yo estaba llegando a terapia.
0: Bueno.
1: Y llegué a terapia y le dije a la psicóloga, estoy escuchando algo que no termino de entender. Un avión chocó las Torres Gemelas y se puso blanca la psicóloga.
0: Sí.
1: Digo, ¿estás bien? Es que mi hermana vive en Manhattan.
0: Claro.
1: Y la empezó a llamar y no contestaba. Entonces,
0: wow.
1: Fue todo muy raro.
0: Yo me acuerdo, el día de las Torres Gemelas estaba haciendo la mañana en una radio muy conocida en Uruguay, en Aspen de Punta del Este. Y fui a buscar, en ese momento no habían en los estudios televisores, y fui a buscar un televisor con antena.
1: Para poder seguir
0: para
1: el
0: poder
1: minuto
0: seguir
1: a minuto.
0: El minuto a minuto y poder contarle a la gente. Porque claro, no teníamos toda la tecnología que hay hoy, ¿no?
1: No.
0: El internet era en ese momento, no te quiero decir 2001, era... Si tenías teléfono,
1: Yo estaba escuchando la radio y el programa lo conducía. ¿Le gustó o no le gustó? ¿Le gustó o no le gustó?
0: Mirá.
1: Entonces no terminabas de saber si lo que estaban diciendo era verdad o no. Dudabas de todo, pero se habían puesto serios. Entonces decían, chiste de mal gusto, tendría que ser. Era todo muy confuso hasta que llegué al trabajo, que ahí estaban todos los televisores del mundo. Y bueno, ese día trabajamos hasta no sé qué hora haciendo la cobertura de lo que pasaba en los Estados Unidos con la caída de las torres.
0: Sí, yo me quedé, me acuerdo, todo el día. Yo hacía la mañana, la segunda mañana, y nos quedamos con mi amigo Gastón Calcaño. Nos quedamos todo el día, hasta la noche. Porque era, aparte, después que pasó lo del Pentágono,
1: sí, no,
0: le arribaron otro avión, ¿se acuerdan? Era una noticia tras otra.
1: Ni mucha atención.
0: Yo recuerdo cuando le mostraron a George W. Bush, le mostraron le hicieron el comentario, el tipo tenía un libro dado vuelta.
1: Sí.
0: Que me acuerdo con... Nos llamó la atención, fue todo ese día, todo el 11 de septiembre.
1: Una foto que recorrió el mundo, esa de con el libro dado vuelta.
0: Sí, tremendo, tremendo, las cosas que hemos vivido. Bueno, yo te invito, ¿dónde
1: pero
0: estabas
1: este es
0: vos
1: un programa
0: en
1: de
0: esos
1: viaje,
0: momentos?
1: ¿No?
0: Pero en esos momentos, ¿sí? Queremos solidarizarnos con todas las familias venezolanas que están en Argentina y con todos los venezolanos que... todavía no se sabe bien la cantidad de víctimas que hay, pero ha golpeado fuerte en el día de ayer. No sabemos hoy si han habido nuevas réplicas, ¿sí? O por lo menos hasta cuando estamos grabando el programa no hay más, pero nada, simplemente... nuestra solidaridad y un fuerte abrazo para todos. En un ratito nada más, ¿a dónde nos vamos?
1: ¿Nos vamos a las termas?
0: A las termas, me gusta. Estamos haciendo todas las termas del país, igual que los centros de esquí. ¿A dónde nos vamos a ir en el día de hoy?
1: Nos vamos a ir a Jujuy, a darle la vuelta a Jujuy.
0: Muy bien, a las termas de Reyes.
1: Así es.
0: Qué lindo. Una de las termas, también están las de Jordán, ¿no?
1: De Río Jordán.
0: De Río Jordán.
1: Pero esta vez nos tocan, ¿cómo somos? Un rey y una reina, nos vamos a ir a las termas de Reyes.
0: Muy bien, quédense con nosotros, esto es Portal Argentina, no te muevas.

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1: Señoras y señores, el NOA nos espera, ¿no? El norte, este lugar maravilloso, y una provincia que si la das vuelta y dice yuhu, pura

0: Adrenalina, pura emoción, pero también puro relax.
1: Así es, nos vamos a ir a la provincia de Jujuy, como decía Juanjo, más específicamente a Termas de Reyes, a muy pocos kilómetros de la capital de San Salvador de Jujuy. Ahí nos recibe Gisela, que es la encargada de las termas. Te damos la bienvenida a Portal Argentina, Gisela.
2: Hola, ¿cómo están? Un gusto saludarlos y encantada de que me puedan hacer esta entrevista.
1: Gisela,
2: para conocer un poco.
1: Sí, queremos conocer todo, así que abrirnos las puertas de las termas y contanos con qué nos podemos encontrar, cómo son esas termas que ofrece
0: Jujuy.
1: Sí, Jujuy.
2: Bueno, nosotros estamos ubicados a 18 kilómetros de San Salvador de Jujuy, sí, en lo que es la ruta provincial número 4. Estamos a muy poquitos minutos en vehículo, llegan a 20, 30 minutos y después tienen los colectivos que son transporte público, que están cada una hora, sí, para que puedan llegar.
1: Bien.
2: Y bueno, nosotros en lo que es terma van a encontrar el complejo con aguas termales, tienen el hotel también.
1: ¿Cuántas piscinas tiene?
2: Y nosotros en nuestro complejo, que es el complejo Villa Termal, que está el primer complejo que van a encontrar, que está antes de llegar al hotel, tenemos una sola pileta que es con agua termal, donde la temperatura varía entre 30 y 40 grados dependiendo la época.
1: Ajá.
0: Mira.
1: Sí. Y esa agua termal, ¿de dónde proviene? ¿Qué propiedades tiene?
2: Y bueno, las aguas termales provienen de una vertiente, ¿sí? Son aguas termales naturales, tienen propiedades relajantes, descontracturantes, favorecen la circulación de la sangre, aportan minerales. Y bueno, tienen ese efecto de descanso debido a que, bueno, hay mucha naturaleza, las personas que nos visitan tienen alrededor de lo que es el agua termal la naturaleza y la calidez del agua hacen que se relajen, ¿sí? Que todo por eso siempre nos eligen. Y nosotros en nuestro complejo también tenemos para ofrecerle cabañas, ¿sí?
0: Mira qué lindo.
2: Sí, las cabañas, bueno, están bien equipadas, tienen cocina, heladera, vajillas, tienen aire acondicionado, wifi, televisión. La pileta está incluida hasta las 23 horas y también ofrecemos un desayuno seco y también desayunos para celíacos. Tenemos esa opción, digamos, para las personas que nos visitan y que son celíacas.
0: Yo te quería preguntar, ¿qué es lo que hace distintas a las termas de Reyes, en este caso a las termas jujeñas, de otras termas de la República Argentina? Por ejemplo, no sé, en...
1: ¿El agua es salada o es dulce?
0: Claro, o no sé, se me ocurre, en Santiago del Estero, en todas las habitaciones de los hoteles abrís y tenés agua termal. O en Copahue es puro azufre y es volcánica. ¿Qué es lo que diferencian a las termas de Reyes del resto de los centros termales? ¿Por qué elegimos Termas de Reyes?
2: Y bueno, Termas de Reyes sí tiene tiene una baja salinidad, pero o sea, es bicarbonatada y sódica, ¿sí?
1: Sí.
2: Bien. Y es, en realidad, bueno, es un agua termal que emerge de la vertiente, por eso es un agua hipertermal, ¿sí?
1: Ah, y es un agua con color o es un agua transparente, porque depende del lugar de Argentina, el agua es o marrón o bien transparente,
0: o amarilla,
1: ¿no? Por el azufre.
2: Y el agua termal es un agua transparente.
1: Ajá,
2: ¿sí?
1: Qué bueno.
2: Sí, la verdad sí, son aguas termales naturales y son transparentes. Y bueno, que es lo que la gente siempre nos elige, que es más que todo por el tema de que, si bien tenemos piletas con aguas termales, lo que más le atrae también es la naturaleza, la paz, la tranquilidad que brinda Termas.
0: Claro, pues estás en medio de las yungas, ¿no?
2: Exactamente, sí. Sí, son aguas termales que estamos en la parte de las yungas y

0: la gente a veces viene a Jujuy y quizá busca un poco más lo que es una huaca, Pumamarca, que es un poco más seco, ¿no? Se ve todos colores. Y bueno, y cuando a pocos kilómetros se encuentra lo que es este espacio acá en la yunga, que es Termas de Reyes, encuentra todo verde, encuentra las aguas, encuentra los ríos, y como que le gusta mucho también eso.
1: Claro, sí, ¿no? Y tiene, y además de Termas de Reyes, ¿hay otros pozos termales, digamos, dentro de la provincia de Jujuy, de forma natural, ¿no?
0: Claro, sí, hay otras termas también que emergen acá en lo que es Jujuy.
1: Muy cerquita. Sí. Y contame acerca del hotel, que es tan histórico, que tiene un montón de años, ¿no? También.
0: Y sí, el hotel tiene su historia. En realidad, bueno, fue... la verdad que no sabría bien decirte los años, pero claro. Sí, fue, tengo la historia, digamos, que cuentan las personas que viven acá y que viven hace muchos años, que pasó a ser un casino primero, después claro. Fue un hogar cuando estaba Eva Perón, lo convirtió en un hogar escuela, después ya volvió otra vez a ser un casino hotel, y bueno, actualmente es un hotel.
1: Sí, mira,
0: es el Hotel Termas de Reyes.
1: Pero lo que tiene Termas de Reyes es la villa termal, ¿no? Que te da, hay todo tipo de cabañas, de piletas. Esto también es lo que lo hace un diferencial.
0: Claro, exactamente, sí, le ofrecemos las cabañas, tienen el hotel. Quizás hay gente que viene a veces que son una o dos personas y prefieren el hotel porque tienen el restaurante. Hay gente que viene que son 6, 8, que vienen a querer hacer un asado, tienen la opción de las cabañas para hacer un asadito, que le gusta un poco más abrir la ventana de la cabaña y ver todos los cerros.
2: Gisela, pero también está la opción de, si quiere ir a pasar el día, de pagar la entrada y acceder a las termas.
0: Sí, exactamente. También tienen la opción, que es pasar el día. Abrimos todos los días de 10 a 19 horas.
2: Sí.
0: La entrada actualmente está a 12.000 por persona, y abonando en efectivo tienen un descuento y les quedan 10.000.
1: Mira, ¿sí? Eso es un precio realmente muy, muy bueno, asequible. ¿No? Sí, muy asequible.
0: Sí, aparte que el colectivo o el transporte en el que venga lo deja justo ahí en la entrada de nuestro complejo, sí, tiene un acceso muy fácil hasta llegar al complejo.
2: ¿Y qué pasa cuando uno va con niños? ¿Se puede acceder? ¿No se puede?
0: Sí, o sea, nosotros tenemos en la pileta un sector que es la parte más bajita, que es para los chicos.
2: Bien.
0: Y hay una línea blanca que lo divide hasta 1,60 m de profundidad, que es para las personas que ya son más adultas o los niños que estén acompañados con un adulto, ¿sí? Claro. Sí se recomienda, por ejemplo, en verano, también en verano es una temporada alta que tenemos, que los chicos no jueguen mucho por el tema del calor, el agua es caliente, tiende a bajar un poco la presión o afectar la presión de la persona. Entonces recomendamos que los chicos no estén jugando, no estén corriendo, que las personas adultas se hidraten, tomen un poco de agua, descansen, hagan descansos. Esas son recomendaciones que, bueno, nuestro guardavidas le va a brindar a cada persona que nos visite.
2: Bien. Y muchas personas cuando salen de vacaciones salen con sus mascotas. ¿Las Termas de Reyes es un destino pet friendly o no?
0: Y mira, nosotros en nuestro complejo no permitimos el ingreso de mascota.
2: Bien.
0: Pero es más que todo porque tenemos perritos que abandonaron hace bastante tiempo, y bueno, los dueños y nosotros los adoptamos, los criamos en el complejo. Son 3 perritos, y bueno, nosotros le damos de comer y todo, y no sabemos cómo pueden reaccionar entre la visita de otro perrito.
1: Claro.
0: Entonces, para evitar que la persona pase un mal momento, le decimos directamente que no se permite el ingreso con mascotas, para evitar, digamos, esos inconvenientes.

0: Bien.
1: Ahora, si viene alguna persona que necesita el acompañamiento de una mascota.
2: Claro. Por ejemplo, una persona no vidente.
0: O un perro, o un perro que es de compañía para un niño o un adulto con no sé, algún tipo de trastorno.
1: De patología, sí. Claro, que necesite el acompañamiento si ha sido una mascota. Nosotros lo evaluamos siempre y cuando nos envíe algún certificado o algo, digamos, que lo avale. Y de acuerdo a eso, porque tampoco queremos que la pase mal esa persona, ¿no? Entonces tratamos de darle, digamos, esa opción, ese beneficio de que sí puede ser con un certificado, pero bueno, en lo posible tratamos que no.
0: Bien.
2: Qué bárbaro.
0: Gisela, ¿dónde pueden encontrar más información sobre las termas? ¿Tienen un Instagram, una página oficial?
1: Sí, bueno, tenemos en realidad, bueno, el Facebook, Instagram y TikTok. Nos van a encontrar como Complejo Villa Termal de Reyes en Facebook, Instagram, arroba Termas de Reyes, y en TikTok lo mismo, Complejo Villa Termal de Reyes.
0: Perfecto, bueno, ahí encuentran toda la información para poder descubrir este lugar en Jujuy.
2: Increíble.
0: Entre que vas a la quebrada y bajas y te tomas un ratito para relajar y restaurar cada célula de tu cuerpo.
2: Totalmente. Aparte son muy lindas. Íbamos a quedarnos ahí cuando...
0: El año pasado
2: y al final, bueno, hubo justo una... un tema climático.
0: El clima impidió que llegáramos, pero no faltará oportunidad de poder conocer estas termas jujeñas. Gisela, te agradecemos mucho este contacto con Portal Argentina.
1: Bueno, encantada, espero que puedan visitarnos pronto.
2: Ojalá que
1: sí. Y bueno,
2: vamos
1: a estar encantada de recibirlos.
0: Te mandamos un beso.
2: Un beso gigante, muchísimas gracias.
1: Igualmente, un beso gigante y agradecida por el espacio que nos brindan.
2: Gracias.

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0: suavemente, decían por allí los encargados, ¿no? La banda de Melingo y compañía, aquí estaba, sonando, muy buen tema, que también cantó Soda Stereo, ¿no? Bueno, muy bien. ¿Qué pasó? ¿Qué hay? Estamos hablando mucho de termas y se están formando otras termas naturales por escapes de fumarolas. ¿Qué es
1: no
0: lo que pasa?
1: No sería el caso.
0: Atención, atención.
1: Vamos a irnos a Neuquén.
0: El mundo allí está medio loco, sí.
1: El volcán Aucamahuida empezó a largar vapores. Una emisión de calor y vapor encendió las alertas en toda la provincia, que rápidamente montaron un operativo preventivo. Pero un geólogo explicó que esto se trataría de un fenómeno natural.
0: Bien.
1: Esta columna de vapor, un punto caliente en el medio del paisaje, y los pozos petroleros son visibles desde las cercanías. Y este volcán está volviendo a activarse. Bueno, según el geólogo y geofísico Mario Sigismondi, la respuesta es no. No representa un peligro para el Rincón de los Sauces ni para otras localidades cercanas. El riesgo de la erupción es muy bajo y prácticamente nulo desde el punto de vista de la vida cotidiana y de la infraestructura, dice este geólogo, que dice que no hay que alarmar a la población. Así que, bueno, si escuchan hablar o si están dando vueltas por la provincia, ven los vapores, los humitos que salen de la tierra,
0: sí,
1: no es que va a empezar a brotar lava de la noche a la mañana. El Aucamahuida está a más de 40 kilómetros de Rincón de los Sauces. Allí se detectó la irradiación de calor sobre la superficie, aproximadamente 2 metros de ancho por 4 metros de largo es lo que tiene el volcán. Y desde el domingo pasado no se observan variaciones, así que va a permanecer en vigilancia.
0: Bien, hay un cerquita de Vaca Muerta, hay un lugar que se llama Sausal Bonito.
1: Sí.
0: Que es un pueblito que tiembla permanentemente.
1: Sí.
0: Se sienten pequeños temblores que tiene que ver con el acomodo de las
1: capas tectónicas.
0: De las capas tectónicas que tienen que ver con la extracción del petróleo, ¿no?
1: Y lo que pasa es que tanta vibración que hacen con los pozos, que no sé si escucharon hablar cómo es el proceso, pero para extraer el petróleo, que está a mucha profundidad, lo que hacen es inyectar agua con arena una velocidad tremenda. Podríamos hablar con un especialista mejor que nos cuente, ¿no? Pero bueno, a grandes rasgos, sepan disculpar.
0: Hay un documental que lo pueden ver, que se llevó el premio Martín Fierro del Interior, que hizo la gente de Telefe Neuquén, que se llama Sausal Bonito, el tiempo, el pueblo que tiembla, que está en YouTube, es para todos. Pero bueno, desde que comenzó toda la explotación petrolera, en ese lugar se multiplicaron los movimientos sísmicos, ¿no? Por lo menos 206 temblores entre el 2015 y 2020. Y más de, en los últimos días, cuando se grabó el documental ese, hubieron en un solo día casi 40 sismos. En un solo día.
1: La palabra que no me salía es fracking. Sí. Esa es la técnica que se utiliza. Es una fractura hidráulica que hacen a mucha potencia agua con arena. Y ahí hacen el pozo para que después, bueno, pongan todo lo que tienen que poner, la maquinaria, y extraigan
0: el petróleo,
1: el oro, el gas negro.
0: Primero, claro, el gas y el petróleo. Así que bueno, muy bien.
1: Yo que por ahora, antes que oro negro, preferiría que me pase un oro verde.
0: Bueno, ahora le paso un mate.
1: Dale.
0: Se quedan con nosotros, estamos en Portal Argentina. 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

están todos ustedes? Bienvenidos a una nueva edición de Del Litoral al País. Aquí estamos por LT39, Radio Victoria, 980 del dial, señoras y señores, hasta las 2:30 de la tarde, haciéndonos compañía, presentando, o esperando, mejor dicho, para lo que va a ser nuestra presentación de este domingo en Aranguren, ahí en el aniversario, 118 años de Aranguren. Ahí vamos a estar con nuestro conjunto más o menos a las 6 de la tarde.

0: ahí del domingo, en ese lugar maravilloso que es el Polideportivo Municipal de Aranguren. Así que preparando todo. Tengo la gráfica de nuestra presentación para los amigos que siempre nos piden para poder compartirla en sus estados o para poder mandarla por WhatsApp. Aquel que quiera ya la gráfica de lo que va a ser nuestra presentación en Aranguren, me manda la palabra gráfica, yo se la envío, y los amigos siempre están poniéndolo en sus estados para que la gente también se entere, para multiplicar el grito, ¿eh? Me manda la palabra gráfica y yo le mando la gráfica de nuestra presentación en Aranguren. Me voy a la línea telefónica. Hola, ¿quién habla?
1: Soy Burucuyano.
0: ¿Qué haces, Burucuyano, querido?
1: Hoy soy primero.
0: ¿Hoy primero entraste?
1: Sí.
0: Pasa que llegué tarde yo también.
1: Te voy a pedir un gran chamamé.
0: Ajá.
1: Aquel viejo carro.
0: Oh, qué lindo.
1: Los reyes del chamamé.
0: Sí, cómo no.
1: Eso, una cosa muy linda.
0: Bueno, querido.
1: Porque yo lo viví.
0: ¿Ah, sí?
1: En La Tosca.
0: Ajá.
1: Santa Fe.
0: Bueno, querido.
1: Bueno, que ande bien.
0: Te mando un gran abrazo. Chao, querido. Un abrazo grande.

0: Reyes del Chamamé, aquel viejo carro sonando en el litoral al país. 3436-617-587 es el número para los mensajes, queridos amigos. 3436-617-587 es el número para los mensajes, queridos amigos. Mensajes de audio, como nosotros siempre le decimos, para que los amigos los puedan escuchar, ¿eh? Para que los amigos los puedan escuchar y que nosotros también los podamos escuchar. 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La plata ya, señores, ¿eh? Acá me dejó un fajo para ir pagando. La plata ya, la plata ya. Bueno, estoy con mensajes de la audiencia en el 3436-617-587. Gracias a los amigos que nos van pidiendo, que nos mandan la palabra gráfica. Bueno, nos lo escriben ahí en el mensaje. Entonces nosotros le podemos mandar ahí lo que necesitan, como para que hagamos más gigante el grito de nuestra presentación en Aranguren este domingo.
1: Hola, Joaquín, páseme Cañada Fragosa. Si lo tiene el programa Los Cardosos o alguno de Los Cardosos, si lo tiene, pásenmelo. Bueno, amigo, un abrazo, Eduardo Medina, de Alcaraz.
0: Bueno, amigacho, acá está Itatí.

0: y Tati, señoras y señores, Cañada Fragolla, sonando en este momento del programa, a pedido del amigo Eduardo Molina de Alcaraz. Si querés dejar tu mensaje de audio para nuestro programa, 3436-617-587. Esto es un programa completo, completo, como nuestros amigos de Despensa La Vieja Esquina, que están en Don Cristóbal II, tienda, zapatería, regalería, costillón, cigarrillos, venta de gas, cubiertas para bicicletas y motos, milanesas, fiambrerías, abierto de lunes a lunes desde las 7 de la mañana hasta las 9 de la noche. 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Sí, señoras y señores, estoy con más mensajes de la audiencia. A ver, ¿qué nos dicen por aquí?
1: Buenas tardes, Martín. Hoy está cumpliendo año Martín Martín Barbosa. Los saluda a su tío, y su tía, su hermano. Va a ser un chamamé por Tarragorro a la altura de la camisa. Gracias, saludos.

Joaquín, muy buenas tardes, soy Juan Muñoz de Las Cuevas, te mando un abrazo y bueno, pasame el chamamé de los tuyos cuando recula la muerte, dedicárselo para José Reynoso y familia, Rosita Barreto, Cuchi Cuchi, al oyente Séptima, Mario Cuello, al Chino de Ramírez y al Pato Cuti y a María Los Ángeles Rosario Tala. Para ellos un afectuoso saludo, un fuerte apretón de mano y para todo el grupo del litoral del país. Muchas gracias, Joaquín. Un abrazo.

Romero, atención queridos amigos, nos vamos a estar encontrando, recuerden, este domingo en el aniversario de Aranguren, a no perdérselo, nos vamos a estar encontrando en el aniversario de Aranguren aproximadamente a las 6 de la tarde. 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

0: 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Tengo más mensajes de los amigos oyentes aquí en el 3436-617-587.
1: Joaquín, ¿cómo andás vos? Sí, Joaquín, ¿no podés pasar un tema? Ya sé que es temprano todavía, pero después, porque después se complica. Un tema de Carlos Ramón Fernández, Truco del Amor, para mí, para José Andino, para Perico, para Arturo Andino, José Andino, el otro José Hijo, y para el Vasquito Ortigosa.
0: Bueno, amigallo, Carlos Ramón Fernández, que es el primer artista confirmado para la fiesta La Más Gaucha. Esa va a ser la fiesta nuestra, ¿eh? Esa va a ser la fiesta nuestra. Tómela como nuestra, porque La Más Gaucha va a ser una fiesta de los oyentes del programa, indudablemente, y cuando les diga dónde va a ser también. Ah, lo que va a pasar. Carlos Ramón Fernández, el chacarero cantor, métale, compañero.

0: El chacarero cantor Carlos Ramón Fernández, el truco del amor, chacarero querido. En algunos días vamos a estar hablando con el chacarero cantor, porque es el primer artista confirmado para La Más Gaucha dentro de... Está el Instagram, está el Instagram de La Más Gaucha, ahí nos pueden seguir, queridos amigos. Busquen Instagram, aquel que está con el celu ahora a la mano, busque Instagram La Más Gaucha y puede empezar a seguir la fiesta.
1: Hola Joaquín, muy lindo programa. Estamos escuchando a Naila. Pásame Bruco Gómez con Mateo Tra Leonel. Muy lindo el programa, lo estoy escuchando. Gracias, gracias. Soy Belcho de la isla.
0: Bueno, mi gallo. Hola, ¿quién habla?
2: Acá el cojudo de la Rosa habla, hermano.
0: ¿Qué hace, Mendoza?
2: ¿Cómo andás, Guito? Te estoy escuchando. Recién vengo del campo, ahora.
0: ¿Ah, sí? Mira vos. ¿A dónde estás?
2: Ahí cerquita de Los Cardos, ahí. En un campo fuimos ahí, digo, tenemos unos animales a media con otro hombre.
0: ¿Cómo se llama el otro hombre?
2: Se llama Quintana.
0: Quintana.
2: Correntino,
0: ¿Ah, sí?
2: Hace muchos años hasta acá.
0: Mira vos. ¿Y en qué campo los tienen?
2: Ramón se llama.
0: Ramón. ¿Y en qué campo tienen esos animales?
2: Ahí nomás, que le da permiso un gringo ahí de Los Cardos, que tiene como 5 o 6 hectáreas ahí.
0: Ajá.
2: La tiene al pedo, un bajo,
0: Bueno, escuchame una cosa, pero ¿cómo se llama ese campito?
2: No, no tiene nombre.
0: No tiene nombre.
2: Los Cardos le dice ahí, pueblito ahí nomás.
0: Ajá, está bien. Bueno, así que tenemos...
2: Departamento de Los Cardos.
0: Los Cardos.
2: Sí.
0: Bueno. Me alegro.
2: No, ahí tenemos unos numeritos. Pues, entre algunos ahí, se encierra también.
0: Claro, bueno, a medida que se confunde.
2: El dueño, y lo viene a buscar, y no lo viene a buscar, bueno.
0: Si no lo viene a buscar, ¿o no?
2: Más vale que el dueño.
0: Está bien, está bien. Bueno, Mendocito.
2: Joaquín, digo, pasame, ¿verdad? Digo, nadie lo pide al gaucho, no WhatsApp. Digo, pasame.
0: Bueno. ¿Qué tema querés?
2: Hay que recordarlo, bueno, fue señor Cantón también, como Carlos, José Manuel Fernández también, era igual, bueno. Palo a palo.
0: Sí, palo a palo.
2: No sé.
0: Sí, querido.
2: Hay que tenerlo en vida también.
0: Bueno.
2: Bueno, Joaquín, un abrazo grande. Sí. El domingo me voy allá a las 45, tengo monta, te dije el otro día.
0: ¿Ah, sí?
2: Ya me voy mañana.
0: ¿A qué hora va a ser eso? ¿Va a ser de medio al mediodía?
2: Empieza la mañana, a las 9 de la mañana, hay esquina, hay como...
0: Bueno,
2: de esquina hay como 40 montas.
0: El domingo tengo programa, pero gente de ahí me va a estar contando a ver cómo te va a la jineteada.
2: Bueno, dale.
0: Te mando un abrazo grande. Chao, querido.
2: Bueno, chao,
0: Mendocita. Chao, Mendocita. 5 palabras, 18 bolazos, macho. Bueno, hola, ¿quién habla?
3: Hey, pibe.
0: Ya sé, Juan Carlos, sí, querido.
3: Y acá estoy.
0: Ajá.
3: Con frío.
0: ¿Con frío?
3: Hoy,
0: No, pero salí al sol, agarraste una mandarina, salí para el sol, está lindo.
3: Sí. Vos sabés que el que habló recién dice que él cojó La Rosa.
0: Sí.
3: En La Rosa hay un solo cojudo, hay criollo de Mansilla, otro no hubo ni va a haber.
0: Bueno, pero...
3: Ese es un cojudo.
0: ¿Ah, sí?
3: Escucha, sí, el criollo de Mansilla. Cuando hable, decirle, ¿lo conocés al criollo de Mansilla? Al criollo, el criollo.
0: Bueno.
3: Ayer te pedí si podía hacerme el favor de decirle a Pigliafoco.
0: Sí,
3: que me pase
0: sí,
3: a un milenio de Entre Ríos, una canción de Roberto Romani.
0: ¿Vos sabés que?
3: Una canción
0: no,
3: entrerriana.
0: Me dice el amigo Pigliafoco, no la encontró, la estuvo buscando, pero no la encontró.
3: ¿Cómo que no va a encontrar por los de Gualellán?
0: Bueno, no la buscó por los de Gualellán, no la encontró. No está dentro de los temas subidos a las plataformas.
3: Es un tema de Roberto Romani, que era el primero.

0: en este momento del programa. Me voy a la línea telefónica otra vez. Hola, ¿quién habla?
1: Hola, Joaquín Domingo, y acá Rosario.
0: ¿Qué haces, Domingo?
1: ¿Cómo te va?
0: Bien, querido.
1: Sí, siempre te escucho, decís que está bien, así que... Pero lo que está... Te quiero comentar algo. No quiero que te lo tomes mal. Este hombre que recién me llamó por la... Que le había pedido una chamarrita. Dice que siempre escucha lo mismo. Ayer lo escuché.
0: Sí.
1: Y es verdad. Y Marino Sánchez también por ahí dice que siempre pone lo mismo, chamamé. Bueno, yo te quiero decir que hay gente que parece que no lo conoce. A Ernesto Montiel, a Isaac Abibol. Y tantos otros chamameceros. Hay un montón de chamamé, buen chamarrita. Pero yo te quiero pedir hoy que nunca lo pasaron. Yo hace 5 años que estoy acá, de la zona norte, y nunca lo pasaron.
0: Escúchame, Domingo, escúchame. Bueno, ¿lo pediste vos este tema?
1: No, no, yo escucho la radio. Cuando yo te pido una canción, por ahí la conseguí.
0: Sí, generalmente.
1: Y, bueno,
0: sí.
1: Pero te pido chamamé, digamos, de los viejos, digamos.
0: Sí, pero no subestimes, Domingo, escuchame una cosa. No subestimes a los demás, porque capaz que sí lo conocen a Montiel, capaz que sí lo conocen, pero capaz que no les gusta, y cada uno pide lo que se le canta, pero, ya sabe lo que es, ¿viste?
1: Joaquín, sí. Hace 5 años que están pasando la misma música
0: y
1: ustedes.
0: Y lo pide los oyentes, ¿y qué querés que haga? Y está bien, la gente le gusta.
1: Vos tenés que hacerlo vos el programa, tráete los discos vos.
0: No, después se enojan conmigo, yo prefiero que te enojes vos conmigo que si no te enojes con los otros.
1: Yo no quiero que la gente a veces te pida un chamamé macanudo, pero no lo repetido.
0: Y bueno, pues ¿qué querés que haga? Yo después se enoja conmigo, son muchos para pelearlo.
1: Bueno, mira,
0: a vos te peleo porque sos solo, pero
1: no, pero yo sé que este hombre que te pidió ayer el chamarrita me estará escuchando. Bueno,
0: sí,
1: y cómo se llama,
0: los peleos,
1: yo te voy a decir una cosa, mira, Llanto del Sausal,
0: del Saucedal,
1: sí. Nunca lo pasaste.
0: Sí, lo pasé.
1: No, viste,
0: pero no, cómo no, pero
1: hace,
0: sí,
1: hace 6 años que estoy viviendo acá en la zona norte. Escuchá, siempre está la sangre desparramada, dice que pone vos, no sé cómo.
0: ¿Y la qué?
1: Y después, no lo pone a Medina, Changuito Medina, tampoco.
0: Pero si no me lo piden, ¿qué querés que haga?
1: Te voy a decir una cosa, me gustaría que lo pasara porque hay gente que no pasaron nunca.
0: Bueno, escúchame, mandame una carta.
1: Y te voy a decir una cosa.

0: Sí, dale.
1: Estoy contento porque pasan los chamamés de mi gran vecino que era Tarragorro. Mm. ¿Viste? Eso sí. Y también te voy a hacer una pregunta.
0: Sí, querido.
1: ¿Cómo se llama? Millán Medina.
0: Sí.
1: Hizo una canción que no sé quién era. Valerio Duarte. ¿Quién era Valerio Duarte?
0: No sé quién era Valerio Duarte.
1: ¿Eh?
0: ¿Algún vecino tuyo habrá sido?
1: Bueno, tampoco lo pasaron y él lo grabó eso.
0: ¿Y bueno, qué querés que haga? ¿Que lo pase?
1: Hacelo vos el programa. Escuchame. No te dejes gobernar por lo demás.
0: No, yo estoy podrido renegar. Escuchame una cosa que te iba a decir. Mandame una carta con todos los temas que vos quieras escuchar y yo te prometo que dedico el mes domingo. El mes domingo va a ser un mes donde yo voy a pasar solamente lo que vos querés escuchar.
1: Yo no.
0: Ah, bueno, entonces.
1: Yo he escuchado gente que hace en el programa y se traen los discos abajo el brazo.
0: No, pero yo tengo programa todos los días, a veces se me quema la cabeza a mí. Yo no, bueno. no me da la cabeza para tanto. Vos imaginate, venía a hacer un programa con 20 chamamés por día. Llega un momento que no sabés lo que pasa ni lo que pasa.
1: Ahora te digo una cosa.
0: Sí.
1: Yo quiero felicitar a ese, ¿cómo se llama? Los Camacho.
0: Sí.
1: Tocan una barbaridad, ¿eh?
0: Sí.
1: Ojo con eso, ¿eh? Ah. Muy bien. Hacen llorar los instrumentos, eso.
0: Eso suena, toca muy bien.
1: Bueno, te pido disculpa.
0: Pero escúchame, al final, ¿te gusta cómo toca los Camachos? Pero no me pediste más los Camachos.
1: Y bueno, porque
0: al final, no hay cosa.
1: Anoche me puse a mirar un video de ellos.
0: Sí, vos sos medio pariente de la gata Flora también, ¿eh? Chao, bueno, Domingo.
1: Te agradezco, no te enojes conmigo,
0: somos
1: amigos.
0: No, que me voy a enojar, si yo tengo las balas hay que economizarlas porque por las dudas, pero tengo el cargador lleno, no te hagas vivo, Domingo.
1: No te olvides.
0: Chao, querido.
1: Pues chao.
0: Un abrazo.
1: Gracias.

0: estaba el llanto del Saucedal, versión de Ismael Torales y su conjunto. Le mandamos un abrazo grande al amigo Pepe Rubatino, está de cumpleaños, Pepe. Y le quieren dedicar algo de Tarragó, de Mochito, el amigo Cristian. Un abrazo grande, Pepe, querido. Hola, ¿quién habla?
1: Chelo.
0: ¿Qué hace, Chelo?
1: Escuchándote como siempre, bueno. Riéndome de lo que... ¿Por qué no hacen un programa?
0: Eso es lo que deberían.
1: Que pongan la música que quieren ellos. Que hagan un programa ellos y pongan la que quieran y listo.
0: Exactamente eso. Hagan un partido, ganen las elecciones con Cristín.
1: Claro, que los dos esos que se quejan porque poner la misma música es la música que te piden.
0: O sea, que yo tengo lo voy a tener que empezar a usar nomás el revólver porque...
1: Sí.
0: Estoy economizando balas y cueste, yo le voy a empezar a usar nomás.
1: Te van a oxidar las balas.
0: Sí, se me van a... El día que las quiera sacar van a estar a mojosar y me van a castigar antes que tire.
1: Claro, van a salir para atrás.
0: Sí.
1: Bueno, Joaquín, te estoy escuchando como siempre. Te envío un saludo grandote a toda la audiencia, que es grandísima, a Carlito y a Rosita Zavalla también. Y bueno, te sigo sintonizando.
0: Bueno, Chelo, te mando un gran abrazo, querido, ¿eh?
1: Un abrazo, Joaquín.
0: Chao, hermanito. Chao, querido.
2: Hola, Joaquín. Buenas tardes para toda la audiencia, buen jueves para todos. Para saludar al Chino de Ramírez, Jorgito de San Genaro, Juan Muñoz de la Cueva, Carlos Alarcón, Joaquín, si puede ser para ello, el lazo de la vida. Muchas gracias, Joaquín. Saludos desde Figuera, Santa Fe, Esteban Pato López.
0: Con lo que le queda de garganta, ¿eh?

0: paso de la vida, Oscar Burgard con su conjunto y mi amigo el Mencho Velázquez. Maravilla, pedido por el Pato. Hola, ¿quién habla?
1: Joaquín.
0: Sí.
1: Felipe te llama.
0: ¿Qué haces, Felipe?
1: ¿Cómo te va?
0: Bien, querido, bien, bien.
1: Los oyentes.
0: No, hoy ya tengo el cupo lleno del reto, así que si me va a retar, llama mañana, Si no, que venga Pitoco y me defienda, no sé qué vamos a hacer.
1: Esperando la madrugada, Pacho.
0: Bueno, escuché, ¿Pitoco vive?
1: Sí, no sé, yo lo veo bien y lo siento.
0: Bueno, yo estoy escuchando el corresponsal, si lo escucho un día, pero no lo dan todavía.
1: Escucha el corresponsal, no se escucha.
0: Bueno.

0: Buscando la Madrugada, Camacho Sola, ¿quién habla?
1: Hola, Joaquín.
0: Sí.
1: Gerardito de Acaba.
0: ¿Cómo andas, Gerardito?
1: Pero de más lindo que la miércoles.
0: Bueno, pucha.
1: Voy a empezar a mandar saludos.
0: Dale.
1: Para José González, acá de Nogoyá, de Crucita Otava.
0: Ajá.
1: Para los hermanos Perkin.
0: Ajá.
1: Para mi amigo Roque Arriondo, el trompezón.
0: Sí.
1: Para Juan Carlos de la Fuente, demasiado, y a Mario Cuello.
0: Bueno, querido.
1: Ajá, y pasame, yo la viví en un tajamar que tenía 800 hectáreas.
0: Ajá.
1: Arroyo Barriento por Eduardo Mongeló.
0: ¿El tajamar tenía 800 hectáreas?
1: 800 hectáreas.
0: ¿El tajamar?
1: Y una laguna.
0: Ah.
1: Acá nomás, no estaba acá, el departamento de Nogoyá.
0: Bueno,
1: donde se amansan los potros y el rebenque la cola un yarará.
0: Bueno, te mando un abrazo grande.
1: Pasame ese chamamé.
0: Pero sí, querido.
1: Gracias, chau. Joaquín, un abrazo. Chau.
0: Chau, hermano, chau, querido. 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

0: tragó Ross, el rey del chamamé, Arroyo Barrientos. Hola, ¿quién habla?
1: Hola, Joaquín, ¿cómo va?
0: ¿Cómo anda, Rosita?
1: Ya que andamos con frío.
0: ¿Ah, sí?
1: Sí, hace mucho frío acá abajo.
0: No me diga.
1: Sí. Joaquín, ¿cómo te retan, Que no pasan los temas.
0: Me han cagado a pedo, como muchacho chico.
1: Bueno, a mí pasame el del Ángel a dos hileras.
0: Ajá.
1: Y le mando saludos a todas las chicas y a los chicos, a todos. Ah.

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1: El conjunto Ibotí Busco Mi Amor, chamarrita. Hola, ¿quién habla?
2: Hola, Joaquín.
1: Sí.
2: Obrero de la ciudad de Galvez.
1: ¿Cómo anda, oiga?
2: Escúcheme.
1: Sí.
2: Yo hace un tiempo le pedí el gauchito más Ramón.
1: ¿El gauchito
2: pero,
1: qué?
2: Pero sí, usted me lo pasó, pero en música, y he cantado.
1: Ay, pero no,
2: pero no sé
1: no
2: quién es
1: el cantor.
2: El que lo canta, quién es el autor.
1: Sí, no encontré el cantor. Ese día el que el cantor se había chupado, no había ido. Pero
2: el gauchito Ramón.
1: Justo el día que iban a grabar el tema, se mamó el cantor ese día y no lo
2: pudimos. Se mamó el cantor.
1: Pero sí, lo andan buscando. Todavía como un...
2: Qué mala suerte.
1: Pero yo tengo un cantor que mío, tuvo que no sea ese mío parecido. Se mamó el cantor y no fue. Pero ahora cuando grabe, yo prometo que lo pongo el tema.
2: Bueno. Joaquín,
1: sí.
2: Y si no es mucho pedir, me gustaría escuchar también La Lancha del Amor. Creo que por los hermanos Cuesta.
1: La Lancha del Amor.
2: ¿Puede ser?
1: No, yo no tengo por hermanos Cuesta eso, pero vamos.

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4: Bueno, tengo una cuadrilla de mensajes que necesito sacar sí o sí. Por ejemplo, este que sale acá llegó a la 13:06, nos pedían algo de los del Gualeyán, después un audio que está cortado. Este mensaje llegó a las 13:09 y todavía no ha salido, así que voy con varios mensajes juntitos, ¿eh?
5: Hola Joaquín, buenas tardes, ¿cómo andás vos? Somos acá, zona del aeroplano, Gualeguay, estamos escuchando con mi compañera y pasada por el maestro Cuquita, y puede ser un abrazo, Antonio Maldonado.
6: Hola Joaquín, pasame un tema de los Tata del Chamamé para Yachín Muñoz, para Lale Reynoso, para Ramiro, para Juan Muñoz y familia.
4: Bueno, amigazo, un abrazo grande, saludos. A ver qué nos dicen por acá.
7: Buenas tardes, mi amigo Juan, usted, espero que ande bien. El bicho al lado de los Pablo Rosario lo saluda. Quisiera mandar un chamamecito para el amigo Pablo Salazar, de la estación Las Banderas, Puente Rosario Victoria. Dígale que le deje tranquilo esa oveja, por Dios, que hace frío. Estamos viendo. Un abrazo, mi amigo.
4: Bueno, amigazo, un abrazo grande. Hola, ¿quién habla?
8: Joaquín, te llamo de vuelta. Sí, pero ese hombre, digo, tenés que borrar el número.
4: Pero podés creer que por renegar gastó el último crédito que queda.
9: Oh, Joaquín, querido, ¿cómo andás, hermano? Se me fue el mensaje. Mando un abrazo grande. Te pido un chamamé, el último Zapucay. Vos sabés que el que anduvo ayer por Victoria, Marino Sánchez, no van con Rolo. Los dos mamados en el casino. Hicieron desastre, ahí pelearon con las viejas.

0: por una ficha, no sé qué. Un desparramo. Desparramo. Un abrazo, Joaquín. Sergio Lari, te manda, te saluda.
1: Hola, Sergio.
2: Hola, Joaquín, buenas tardes. ¿Me puedes pasar al Chasqui Lázaro Blanco? Por su conjunto, dedicado para Lorenzo Velázquez de la Isla Establecimiento Lombú, de parte de Michael de la Isla Lynch. Gracias, Joaquín.
1: Bueno, amigas, un gran abrazo, saludos. Saludos, gracias a los amigos que me van pidiendo la gráfica también para compartir la gráfica de nuestra actuación de Aranguren en el domingo, Mándame la palabra gráfica, te la envío y la podés compartir también en tus redes sociales o en tu Facebook.
3: ¿Qué tal, Joaquín? ¿Cómo andás? Te hice un mensaje, pero no lo leía los mensajes vos, porque acá de la isla no envía audio. Te lo hago por las dudas.
1: Ah, sí llegó.
3: Pasame el pescador curtido, estamos en la isla, soy Abel. Estoy con Miguel acá, haciendo un estofado de nutria.
1: Bueno, no, lo que pasa es que recién voy pudiendo sacar los mensajes.
4: Hola, Joaquín, ¿cómo andás? ¿Todo bien? Yo acá escuchando el programa. Pasame un tema de Tarragorros. Allá en el último cuartel, creo que es.
1: Allá en el quinto cuartel.
4: Se lo dedico a Carmolina. Que está en la isla.
1: Soy Jorge ya.
4: Carpincheando. Bueno, querido, un abrazo, que ande bien. Soy Julio de San Pedro.
1: Hola, Julio, querido.
5: Hola, Joaquín, ¿cómo andás? Pásame, si vos querés, por Camacho, con rumbo a la madrugada.
1: Bueno, ahí lo buscamos.
5: Si por ahí.
1: Ya lo pasamos.
5: Bueno, un abrazo, hermano. Saludos a la audiencia, Mario de la Sociedad Rural de Colón.
1: Vamos, Mario, querido. Vamos, vamos los Camachos.
6: Hola, Joaquín, ¿qué tal? ¿Cómo le va? Muy buenas tardes. Muy bien, por este momento todavía. Quisiera pedirle si puede ser mi viejo mate galleta por José Larralde, si es posible. Bueno, muy bueno el programa y siempre los escucho. No llamo poco, pero bueno, escucho todos los días y los días domingos también. Desde ya, un millón de gracias y un saludo a toda la audiencia, y será hasta cualquier momentito. Chao, chao.
1: Bueno, amigazo.
6: Soy Mario de Santanita.
1: Chao, Mario, querido.
7: Hola, buenas tardes, Joaquín. ¿Cómo le va? Nos saludamos acá de Campo María. Quisiera que le mande un saludo muy especial a mi amigo, mi gran amigo Cacho Pulgá, de los Pagos de Conesa, que hoy es el cumpleaños. Mándale un buen chamamé, por favor. Muchas gracias.
1: ¿Cómo no?
8: Hola, Joaquín, ¿qué tal? Buenas tardes. Habla José Pereira, acá de los Pagos de Sánchez, entre Ramos y San Nicolás. Bueno, saludos para toda la audiencia, para vos también, que tengan un buen día. Quería pedirte un tema, si puede ser, entre Reñón y La Cruz de Monchito Merlo.
1: No.
8: O si no, soy hachero y labrador de los de Mailín. Bueno, compañero, hasta la vista. Muchas gracias. Hasta luego.
1: Chao, amigazo. Un abrazo grande al Mencho Velázquez. Le mando un gran abrazo, que está escuchando el programa de Villaguay. Vamos, Mencho, querido, al amigo Mario Cuello también, que está escuchando el programa. Grande, Mario. Acá estamos escuchando con mi marido Fabián Reynoso, pasanos un chamamé. Estamos en el aniversario, 5 años de casado, dice Marcelo. Un abrazo grande. Acá me piden María Elena también. Acá me piden María Elena también. Bueno. A ver, ¿qué me dicen, Joaquín? Mendoza te mintió, que jinetea la 45, no se hacen más, dicen, ninguna escuela del sexto. Dice María, ¿será posible que me haya mentido Mendoza otra vez? ¡Qué bárbaro!
9: Hola, Joaquín, ¿cómo va? Buenas tardes. Voy a hacer un comentario de viejo odioso, pero bueno, ojalá que los argentinos seamos tan argentinos y tan patriotas como con el Mundial. Yo sé que tu público es gente de campo, gente que le gusta el chamamé y lo nuestro, por eso te sigue. Pero hablo del país en general, mi hermano. Disculpa por el comentario. Un abrazo grande. El Pampa, Duranga.
10: Hola, Joaquín. Buenas tardes. ¿Sabes qué, Joaquín?
1: Sí.
10: Hacen un programa para él solo y ya está.
1: Sí, sí.
10: Se acaban los problemas.
1: Sí, yo que venía a otra hora.
11: Hola, Joaquín, no le hagas caso a ese loquito, que pasa todo lo que te piden a vos. Yo no te pido nunca chamamé, pues tanto bueno.
1: Y bueno.
11: Pero para darle uno para Mendoza, sí le pido para Mendoza, le pido siempre.
1: Ah, bueno.

0: la gente. Ah, buenas tardes, yo no comí todavía. Acá estoy yendo para Laguna Paiva, después para Nelson. Y acá se escucha despacio la radio, pero se escucha. Y decirle a estos viejos que dejen de pelear con las canciones, que si es mucha, que si es poca. Eche, amigo, póngale chamamé y nada más y listo. Alguna chamarra de vez en cuando, como para cortar el ambiente.
1: Buenas tardes, Joaquín. ¿Cómo andás? Acá te estoy escuchando y estoy llorando a la risa. Al final, todos te llaman para retarte ahora. Uno porque no le pasa, el otro porque lo pasa, el otro porque pasa lo mismo. Yo no voy a pedir nada por las dudas. Voy a hacer que te llame alguno y te rete porque siempre pedimos lo mismo. Pero qué barro. Ahí sí que tenés para llenar. Tenés para llenar el balde de bagre de esos malos, vos. Sí. Te mando un abrazo, Joaquín.
2: Me van a cansar, no voy a venir más. Pero la puta.
3: Hola, Joaquín. Buenas tardes. Es lindo tu programa, ¿eh? Muy lindo. Así que dale para adelante nomás y no le se ve la punta lo que reniegan ahí con la música. La música todo es linda. Siendo chamamé o folclore.
2: Bueno, mi gallo, un abrazo grande. Un abrazo grande, 3436617587.
4: Hola, Joaquín, buenas tardes. María acá, de Puerto. Escuchame, quería hacerte un comentario. Uh-huh. Ese hombre que te decía que pongas lo que vos quieras, debe ser pariente del Chavo del Ocho. ¿Viste que el Chavo del Ocho dice que él va a poner un restaurante y no le va a abrir la puerta a nadie porque te va a comer todo el solito?
2: Grande, Chavo. Tienes razón, Chavo.
3: Joaquín, Dani Neri. Un saludo grande para Diego Rotar Pomelo y Nelson Rotar allá en el Barrancoso. Un homenaje grande para ellos y todos los maestros de la isla. Hay una cosa que a veces la gente no sabe. Cruzando con lluvia, con viento, el Paraná y tantos lugares. Ojalá que los políticos entrerrianos no se olviden de ellos. Porque son grandes personas y grandes héroes. Verdaderamente, porque hay que estar, ¿eh? Los veía venir el otro día de la isla con sus bidones de agua, su equipaje, todo. Son patriotas en serio, por eso digo los grandes patriotas. Están enumerados como los grandes patriotas para mi persona. Saludo grande para ellos, que Dios los bendiga siempre, que los cuide el querido Paraná, que a veces está brioso y no es fácil cruzarlo. Saludo para el flaco Patricio, como siempre, Lalo Montenegro, Petardo Martínez, Mario Ramírez y Don Cachico Díaz, Pato, Bocuti y Don Adolfo Gómez y Juan Pollo.
5: Buenas tardes, don Joaquín. ¿Qué dice usted? Qué lindo que han comenzado el programa. Los felicito. Y estamos preparados para escucharlo hasta el fondo. Dígame, ¿podría ser el tema de Jorge Cafrune? ¿Eh? ¿Puede ser? ¿Sabe que no me acuerdo? Tengo tanta locura en la cabeza. El Orejano. Ajá. ¿Eh? Para todos mis gauchos, el Orejano. Porque aquel que es gaucho todavía es Orejano. No lo han pasado con ninguna ceniza por encima. Soy Camilo Zárate de Tala. Nada más que estoy por los pagos de Santa Fe. Quiero mandarle un saludo a todo el pueblo entrerriano. Y hay muchos entrerrianos por acá, por la zona de Las Parejas, Las Rosas. En Las Rosas tengo...
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1: Así estamos arrancando. Hola, ¿qué tal? Bienvenidos al jueves ya. Bien arriba ahí con toda la gente que se va sumando por acá, escuchando la radio en todas partes. Ya suena Estudio Mega desde Virasoro, Corrientes, Argentina, haciendo este programa día jueves. Falta poquito para el fin de semana. Estamos en este jueves 25 de junio de este año 2026. ¿Cómo estás pasando la temporada de invierno? ¿Bien? ¿Cómo te pegó el invierno? Lindo, espectacular, buenísimo. Acá ya estamos en la radio para compartir estos 60 minutos, como siempre, acompañado por los amigos de Tigo Viajes. 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Arrancamos la edición de este jueves 25 de junio de este 2026. Estudio Mega comienza así, de esta manera, bien arriba jueves.

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Excelente, las canciones me dicen por acá, Mati, como siempre, escuchando el programa desde Bahía Blanca, todos los días, escuchando acá en el trabajo. Soy pintor, hago diferentes trabajos y siempre voy con la radio a todos lados. Ahora estamos en una obra acá en el centro. Gracias por estar siempre en sintonía. Gracias, amigo, por estar ahí escuchando la radio, amigo pintor, que lleva la radio a todos lados. Como siempre digo, en una obra, ya sea de albañilería, pintor, electricista, siempre una radio, un poquito de música para que te haga la compañía mientras estás ahí laburando, por supuesto que sí. Acá, Estudio Mega, con la mejor música para vos, como siempre, en estos 60 minutos de lunes a viernes. 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

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Vamos a la música en este jueves. Qué lindo jueves, Está cayendo la noche por acá, fresquete, se viene un fresquete bárbaro, estamos en el invierno y en un rato nos ponemos a grabar un montón de trabajo que tenemos para las diferentes emisoras de todo el país. Te recuerdo que hacemos grabación de publicidades, podés consultar al 3756-618227, lo que necesites en grabación de publicidades. Vamos a

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Un abrazo grande para Cristian, ahí de Buenos Aires, los amigos de La Poderosa 3.0. Un abrazo grande, ahí están. Un abrazo grande, ahí están los amigos como siempre en La Poderosa 3.0. Cristian, un abrazo y un saludo grande sintonizando nuestro programa. A ver, por acá tengo más saludos por acá. A ver, ¿qué dice por acá? ¿Están escuchando el programa? Buenísimo. Mati, acá a full desde FM Rural, municipio de Campo Ramón, Villa Bonita, Misiones. Siempre pasando tu programa de 17 a 18 horas. La gente que nos escucha en el interior de Formosa también. Otro mensaje más por acá. Mati, en Salequeló, sudoeste de la provincia de Buenos Aires, a través de la 102.1, ciudad de Salequeló. Alfredo Badana, ¿cómo anda? Propietario ahí, director de la radio. Un abrazo grande a toda la gente de la 102.1, ciudad de Salequeló. Seguimos con la música. Estamos ya en el jueves. Estudio Mega para todo el país.

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Vamos a la música en este jueves.

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Hermoso jueves acá a través de la radio, siempre con la compañía de tu programa favorito, Estudio Mega. 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Ahí te comunicas, 3756-618227. Dale, ahí comunicate con nosotros, deja tu mensaje, deja tu WhatsApp, deja tu pedido. Contame, ¿en qué parte estás escuchando la radio? ¿En qué lugar? ¿Dónde? A ver, ¿dónde suena este programa? ¿Nos comentás? A través del 618227 y el prefijo es el 3756. Por acá tengo mensajes. A ver, escuchando la radio, Mati, Río Gallegos, como siempre presente, sintonizando tu programa desde hace mucho tiempo. Gracias a la gente allá del sur de la República Argentina. Por acá tenía saludos a la gente de Río Negro también, que se van sumando por acá. A ver si tenía el mensaje por acá, a ver si lo encuentro. Voy a mandar un saludo grande a la gente de la 98.1 FM del barrio Bariloche. Gracias ahí a todos los amigos que a partir de esta semana también están tomando la señal de nuestro programa. Más música en la parte final ya casi de Estudio Mega, acá como siempre en la radio para vos.

Esta canción para el cierre del programa, la música de Plan B es un secreto. Mi nombre es Matías Toledo. Hasta mañana, chau, nos vemos. Esto ha sido Estudio Mega desde Virasoro, Corrientes, Argentina, y en cadena para estas más de

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gracias por el cariño como siempre a todo el público de la zona sur. 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Y gracias al público, como tiene que ser.

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